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11: Esto es una caricia para el alma, una caricia para el corazón.
16: Demos gracias a Dios. Demos gracias por la vida misma, aunque no sea la más perfecta. Dios nos la dio y el tenerla es ya un milagro. Aprendamos a valorarla para hacerla llevadera. No hagamos de ella algo vano y vacío. Demos gracias por el aire que respiramos. Es tan natural y vital que ni cuenta nos damos de que sin él, con seguridad, no viviríamos. Por cada respiro que damos, recordemos que tengamos presente que Dios todo lo creó pensando en nosotros.
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1: Un momento, ANSPAC. Aprender a ser fuertes nos hace descubrir que la única opción es levantarnos, abrirnos paso y aceptar lo inesperado cuando se presente. La vida nos regala momentos inolvidables, así que tomemos la opción de vestirnos con el impermeable de la esperanza, bailar bajo la lluvia mientras sale el sol. Este fue un momento ANSPAC.
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1: Buenas tardes a toda la raza de la Santa. Recuerden que estamos hasta las 12 de la noche. Bienvenidos, su amigo servidor Luis Minor. Gracias al señor Elías Soria. Y aquí continuamos en la 96.7.

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1: Y desde Monterrey, Nuevo León y el Valle de Texas, el consentido de las muchachas, Israel Morales y Grupo Frontera, aquí te la entregamos.

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0: Banda.
1: 6 minutos a las 10 de la noche, amigos de La Santa. Recuerden que a las 10 de la noche tenemos la hora nacional. Mientras tanto, escuchas la voz de la Sonora Dinamita, el viejo del sombrerón.

0: Señorita, ¿a la orden la llevo?
1: No, gracias. Estoy esperando al viejo del sombrerón.
0: ¡Uy, Yucuta! ¡No me digas!

0: Es el momento de la oración de la noche.
1: Ya es de noche, Señor, y te decimos, quédate con nosotros.
2: Que la luz de tu gracia no conozca nunca el anochecer en nuestras vidas.
1: Que el trabajo de este día haya sido como ofrenda sin defecto agradable a tus ojos.
2: Que en nuestras palabras y acciones hayamos sido luz del mundo y sal de la tierra para cuantos nos trataron.
1: Ilumina, Señor, nuestra noche y concédenos un descanso tranquilo.
2: Que mañana nos levantemos en tu nombre y podamos contemplar con salud y con gozo el amanecer de un nuevo día.
1: Es de noche, Señor. Quédate con nosotros.
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0: Bienvenidas y bienvenidos a La Hora Nacional. Hoy vamos a tener para todos ustedes historias sobre cultura, medio ambiente, inclusión y la vida cotidiana de nuestro país.
1: Sí, y vamos a empezar con música de Cecilia Rivera, conocida como Tafate. Ella es compositora, poeta y activista mazateca de la región Cañada de Oaxaca.
0: Además, conoceremos cómo se arma el vehículo Olinia, el proyecto del auto eléctrico mexicano que apuesta por una movilidad más limpia y sustentable.
1: En el marco del Día Mundial del Medio Ambiente y del Día Mundial de la Bicicleta, hablaremos sobre acciones que impulsan el cuidado del planeta y la inclusión social.
0: Hablaremos con Manuel de la Torre, creador del Paseo a Ciegas, una iniciativa que desde hace más de 20 años permite que personas con discapacidad visual hagan recorridos en bicicleta acompañados por ciclistas voluntarios.
1: También vamos a platicar con la doctora Mariana Núñez Vespalova sobre el encuentro de arte textil, decorativo y utilitario original mundial social. Ahí, artesanas y artesanos mexicanos exhibirán piezas inspiradas en el Mundial 2026, mezclando tradición, creatividad y cultura popular.
0: Y en nuestros espacios de servicio les contaremos sobre la jornada notarial en la Ciudad de México para explicar los beneficios y apoyos disponibles para la ciudadanía. Así que, comenzamos.
1: Hoy empezamos el programa con música de Cecilia Rivera, alias Tafate, que es una artista mazateca originaria de la región de la Cañada Oaxaqueña. Vamos a ver y escuchar una de sus canciones.
2: Hola, ¿qué tal? Mi nombre es Cecilia Rivera Martínez, Tafate y Momo García. La canción que vamos a presentar a continuación se titula Respira y sigue adelante. Está en lengua mazateca. Estamos en La Hora Nacional.

0: Buscando una movilidad más limpia, México está impulsando proyectos innovadores como Línea, que es un auto eléctrico diseñado con enfoque ecológico y tecnológico.
1: Este vehículo es una apuesta para reducir emisiones contaminantes y avanzar hacia un futuro donde el transporte sea más eficiente y sustentable. Vamos a ver y escuchar una cápsula sobre este proyecto.
2: México ha movido al mundo con destreza inigualable, con mentes y manos que dominaron la ingeniería para cuidarnos, que levantaron torres hacia el cielo y que le dieron color a nuestra vida. Con esa herencia, hoy trazamos un nuevo rumbo. Escuchando a quien da vida a la ciudad, a quien conoce el camino y a quien necesita movilidad accesible. Olinia es un proyecto construido por científicos de las mejores universidades del país, resultado de un método preciso y una visión compartida basada en las mejores prácticas.
3: Definimos la identidad y la experiencia. 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
1: Hay proyectos que no solo transforman ciudades, sino también la forma en que entendemos la empatía y la inclusión. Hoy vamos a hablar de una iniciativa en la que personas voluntarias prestan sus ojos para que alguien más vuelva a sentir la emoción de pedalear.
0: Se trata de Paseo a Ciegas, una asociación civil que desde hace más de 15 años hace recorridos en bicicletas tándem, ya saben, estas bicicletas como dobles, para personas con discapacidad visual. Hoy nos acompañan Manuel de la Torre, que es el fundador de esta iniciativa, y Lola del Ángel, una usuaria de Paseo a Ciegas. Bienvenidos a La Hora Nacional. Qué gusto que estén con nosotros.
9: El gusto es nuestro.
10: Muchas gracias, gracias por invitarnos.
1: Al contrario, nosotros felices de que estén aquí con nosotros. Y quisiéramos saber, Manuel, ¿cómo fue que nace Paseo a Ciegas? ¿Qué te motivó? ¿Cómo entendiste que no nada más era andar en bicicleta, sino una manera de transformar muchas cosas y muchos corazones?
9: Es cierto, como lo comentas, por aquel lejano 10 de enero del 2010, es que iniciamos una iniciativa en donde en la ciclovía recreativa de la Ciudad de México, este proyecto que se llama Muévete en Bici, estaríamos ahí en la glorieta de la Diana Cazadora ofreciendo esta posibilidad de andar en bicicleta, que es una dinámica muy lúdica, es un ejercicio, es un juguete, es un pasatiempo bellísimo el andar en bicicleta, compartiéndolo con una persona con discapacidad visual mediante una bicicleta tándem, una bici doble, donde un ciudadano, un guía, como un servidor, y ahora cientos o miles que han pasado a través de los años, ofrecen su tiempo para llevar a una persona con discapacidad, como mi amiga Lola del Ángel, que por obvias razones sola no lo podría hacer, y de esa manera disfrutar el andar en bicicleta, la ciclovía, la convivencia, el espacio público, la gente que se reúne cada domingo, que son familias, deportistas, niños, vas con tu mascota, en fin, y de esa manera compartir esa parte, ¿no? Así funciona, así nació, pasó a Ciegas, así nos conocimos hace ya muchos años, hicimos una gran amistad y eso ha sucedido, como les digo, con muchos seres humanos, personas con y sin discapacidad que nos unimos en ese punto para llevar a cabo esta actividad, esta labor mediante esta dinámica.
0: Bueno, ¿dónde podemos encontrar información sobre esta iniciativa? ¿Dónde puede inscribirse la gente? ¿Cuándo son los paseos?
9: Claro.
0: Díganos un poquito más como de la parte ya logística para que la
9: funciona.
0: Gente se una.
9: Claro, sí. Estamos todos los domingos de 9 de la mañana a 1:30 de la tarde. En la glorieta de la Diana Cazadora, dentro de la ciclovía recreativa de la Ciudad de México. Seguro nos encuentran ahora que todo se mueve vía redes sociales, Facebook, Twitter, Instagram y todas estas como Paseo a Ciegas AC, y ahí van a encontrar mucho de lo que hacemos, los calendarios, las actividades, muchas de las imágenes, las descripciones y el amor que conjuntamos en cada una de nuestras actividades.
1: Lola, ¿cómo has sentido tu vida después de estar en estas bicicletas, en estos recorridos, en estos paseos a ciegas?
10: La verdad es que, vuelvo a decirlo, es maravilloso. Estoy muy agradecida vida, porque a veces no pensamos como en la parte recreativa para las personas con discapacidad. Ya hablamos mucho sobre, bueno, tal vez no mucho, sobre accesibilidad, trabajo, salud y esto, pero sí falta la parte recreativa, el lugar en donde poder hacer amigos, en donde convivir con otro que es igual que yo, con quien compartir experiencias. Y la verdad es que Pase a Ciegas me ha dado esa oportunidad de, justo como dice Manuel, poder hacer amigos, no solo personas con discapacidad, personas sin discapacidad también, pero que entienden la discapacidad de otra manera, que pueden volver a, pues es que existe como a veces esta parte en la que nos miran como personas extrañas, como algo diferente. Y cuando te sensibilizas y empatizas, te das cuenta que todos somos seres humanos. Claro. Todos cabemos en ese lugar. Y eso es lo que está chido, el poder sentir que sí estamos, somos partes de. La verdad es que ha sido muy, muy
11: padre. Qué bonito lo que nos acabas de decir. Muchas gracias, Lola.
12: Muchas gracias a los dos por venir. Qué gusto conocer esta iniciativa. Felicidades por armarla.
13: Gracias.
12: Qué padre poder haber conocido tu experiencia, Lola. Y ya saben, si se quieren unir, ahora tienen ya todas las herramientas para hacerlo. Y pues invitamos a toda la gente justo a participar. Y una vez más, muchas gracias por acompañarnos en la Hora Nacional.
10: Gracias. Muchas gracias. Gracias a ustedes, de verdad.
11: Y gracias a ustedes que nos están viendo y escuchando. Esto es la Hora Nacional. Quédense con nosotros.
14: Arte Textil Mexicano va a tener un espacio especial con el Encuentro de Arte Textil Decorativo y Utilitario Original Mundial Social.
15: La subsecretaria de Cultura Marina Núñez Vespalova platicó con nuestro compañero Orlando Abad sobre esta iniciativa donde artesanos de todo el país mostrarán piezas inspiradas en el Mundial 2026 que ya está a la vuelta de la esquina.
16: México lindo y querido, hay muchos motivos para celebrar y uno de ellos es el Mundial, por supuesto. El Mundial Social incluye un montón de actividades y hoy vamos a abarcar una muy especial. Es Original, ustedes saben que Original es un programa que apoya a los artesanos y artesanas de muchísimas disciplinas de nuestro país. Para platicar más al respecto y de un evento muy especial, está aquí la doctora Marina Núñez Vespalova, que tiene todos los detalles al respecto del 4 al 7 de junio en el Complejo Cultural Los Pinos. ¿Es cierto, doctor?
17: Así es, muchas gracias.
16: Bienvenida a la Hora Nacional. Cuéntenos, ¿cómo es que nació esta fusión, este Original edición especial?
17: Esta edición nació porque creemos que tenía que haber un espacio con motivo del Mundial que mostrara de mejor manera la gran diversidad que tiene México a través de su arte popular. Nosotros solemos hacer dos emisiones de Original, el de arte decorativo, que es justo en junio, y el de arte textil, que es el tradicional, que se hace en el mes de noviembre. Ahora los fusionamos, invitamos a compañeros artesanos textiles también a esta emisión de junio y logramos una edición, la más grande. Hay 515 artesanos de todo el país, de distintas técnicas textiles y ramas artesanales. De verdad, va a ser una explosión de riqueza cultural fantástica, de arte, de dominio de técnicas, además técnicas que hablan mucho de nuestro país, de la gente que la sigue preservando. Y a todo eso se une también una gran oferta cultural muy amplia para todo tipo de públicos. Tenemos para bebés de 0 a 5 años un espacio que se llama Nido. Tenemos para 6 a 12 años talleres que van introduciendo al arte popular a través de los propios maestros artesanos, que son quienes dan estos talleres. Tenemos para adultos mayores que a veces recuerdan quizá algunas cosas que ya sabían hacer. Muchas de las señoras bordan, por ejemplo. Entonces se encuentran con maestras que les enseñan, que les recuerdan cómo mejorar ese bordado. Y hay música y hay comida y creo que es un espacio muy completo que habla también de todo el ambiente que rodea el mundo del artesano.
16: Todo lo que ustedes tienen que saber es que México es riquísimo, pero qué mejor que de la mano de los artesanos. Y tantos, ¿no? Más de 500, imagínense. La cita está dada del 4 al 7 en Chapultepec. ¿Y hay algo más que tengamos que saber para disfrutar en su plenitud de este ventazo?
17: Que tienen que ir con el alma dispuesta, abierta, con zapato cómodo, Darse el tiempo para visitar Original son 12 kilómetros de riqueza cultural, donde vale la pena detenerse, ver cada pieza, hablar con el artesano y de repente sentarse, comerse un buen taco. Vamos a tener representación gastronómica de prácticamente 10 estados de la República con cocineras tradicionales y para bajar la comida un buen zapateado.
13: ¡Qué rico! Y hasta baile va a haber. Bueno, ir, disfrutar, conocer, observar y también aprender en estos talleres va a ser algo sin igual. Sin duda es una gran edición, esta edición especial del, podríamos decir que es mundialista, ¿no?
17: Es totalmente mundialista, tenemos una cascarita también.
13: Ah, y además, miren, el puro orgullo de ser mexicano ya habla por sí mismo, pero si a eso le agregamos toda la tradición de nuestras artesanías, es garantía de calidad y de pasarla súper bien. Doctora Marina, muchísimas gracias por compartirnos toda esta información y allá nos vemos.
17: Allá nos vemos, muchas gracias.
13: Allá nos vemos.
14: Miles de personas aprovechan las jornadas notariales para hacer trámites como testamentos, escrituras y regulación patrimonial a costos accesibles. Estas campañas buscan dar más certeza jurídica a las familias mexicanas.
1: Y para entender cómo funcionan estos programas, sus beneficios y por qué es importante mantener nuestros documentos en regla, hoy tenemos con nosotros al licenciado Fernando Dávila Rebollar, especialista en materia notarial. Licenciado, bienvenido a la Hora Nacional.
18: Muchas gracias por esta invitación y aprovechar este espacio con su distinguido público. Efectivamente, como bien señalas, es una tradición realmente en la actividad notarial en la Ciudad de México, siempre estar presente en todo lo que es el apoyo a la población, en todo lo que son sus necesidades. Y una de ellas básicamente pues es en el aspecto patrimonial. Está por demás reconocido que bueno, pues prácticamente el tener su propiedad, su patrimonio, aspirar a tener debidamente un pedazo de patria, como dicen, y debidamente formalizado y escriturado. La cereza en el pastel de cualquier adquisición de cualquier inmueble, digamos, es la escritura pública. Ella es necesario, es importante, es el título de propiedad, con base en ello se inscribe al dueño en el registro público de la propiedad previo pago de los impuestos y pasando por un procedimiento de escrituración. La intervención del notario es importante porque precisamente la labor del notario es verificar que quien adquiere un inmueble lo está haciendo de quien a su vez debidamente es dueño, propietario, y que el inmueble precisamente cumple con todos esos requisitos, principalmente que el registro público de la propiedad todo esté en orden y sea una propiedad perfectamente regularizada, por decir así, y pues garantizar a quien va a adquirir que tanto esfuerzo implica, tanto sudor implica tener una propiedad, hacerlo correctamente. Efectivamente, el tema de la escrituración siempre, de alguna manera, pues ha implicado un costo. De tal manera que en la Ciudad de México, todo el que quiere escriturar en la Ciudad de México un inmueble, tiene beneficios fiscales muy importantes. Es decir, se simplifica en el sentido de que, por ejemplo, no se requiere tener un avalúo para escriturar, que eso siempre representa un costo importante.
13: Sí.
18: ¿Por qué? Porque la base para el pago de todos los impuestos, derechos de registro y cálculo de honorarios, va a ser el valor catastral que venga en la boleta señalada. En la propia ley se establecen los rangos de valores catastrales. En estos artículos se establece pues un tabulador. Hay tablas que dependiendo del valor catastral, de un valor mínimo a un valor máximo, si tu boleta catastral señala ese valor, vas a tener derecho a este beneficio de jornada notarial. Y que los descuentos pueden ir desde el, gradualmente vienen del 10, 20 hasta el 60, y en algunos casos, tratándose de herencias, que ese siempre ha sido un tema de las escrituraciones por herencias, se detectó que pues muchas veces la falta de regularización de los inmuebles venían de herencias, Javier.
13: Sí,
18: de
13: sí.
18: Que efectivamente dicen, no, pues este.
13: Parece que es fácil que le hereden a uno, pero sí. Realmente no lo es.
14: Sí, bien
13: y es
14: caro.
18: El costo, ¿no? La gente decía, pero ¿cómo? Si es la propiedad donde siempre he vivido.
13: Sí, claro,
18: ¿por qué
13: claro.
18: Si mi papá murió ahora tengo que pagar? Bueno, pues es un concepto que está en la ley. Pero afortunadamente con jornadas notariales hay un capítulo especial para sucesiones. Y en el caso de sucesiones hay otros rangos de valor, pero los descuentos pueden ser hasta del 80%.
13: Sí, buenísimos.
18: Entonces, fíjate, entonces, no tienes que pagar en la avalúo. Pagas con base en el valor catastral y aparte el resultado con una reducción de hasta el 80%.
13: Ah, no.
18: Sobre todo también fomentar que gran medida la irregularidad en las propiedades se debe a de que vienen de sucesiones y se deja. El notario de la Ciudad de México tiene una tradición de servicio a la ciudadanía. No cobra por asesorías, por gente que vaya y pregunte qué puede hacer para escriturar. Entonces, el tema de estos dos artículos, estas adiciones a la jornada notarial, tienen esa finalidad. Los requisitos muy sencillos, insisto, basado en tu boleta predial vigente, dependiendo del valor catastral, vas a tener derecho a beneficios. Tienes que ir con el notario al que te corresponda, de tu preferencia, y le debes de llevar simplemente la escritura, la boleta, tu identificación, vas a llenar un formato. contrato, el notario te va a ayudar. El notario prácticamente, no tomes nota necesariamente de muchas cosas. Mientras tengas tu título, tu boleta de predial, ve a ver al notario, te va a decir si entras en jornada notarial, y él se va a encargar, conoce los procedimientos. Pero en general, acérquense con su notario o al Colegio de Notarios de la Ciudad de México. Agradezco muchísimo esta oportunidad. Gracias a usted. Y a ustedes por este espacio, ¿eh?
12: Mil gracias, gracias a usted, licenciado, de verdad.
18: Gracias.
12: Acérquense a su notario, ya saben, todas las preguntas se contestan gratis. Y quédense con nosotros. ¿A dónde van? Esto es La Hora Nacional.
18: Acérquense a La Hora Nacional.
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14: El cambio climático y la contaminación son cada vez más visibles y más preocupantes. Y por eso, cuidar el medio ambiente tiene que ser una tarea de todas y todos. Por lo mismo, fechas como el Día Mundial del Medio Ambiente nos ayudan a pensar en nuestras acciones diarias y también en sus consecuencias.
1: Y además, esta semana también se conmemora el Día Mundial de la Bicicleta, una alternativa de movilidad mucho más sustentable. Y como en nuestro país se impulsan proyectos como Línea, una iniciativa de energía limpia, hoy queremos hablar sobre por qué es tan importante cuidar nuestro planeta. Para esto nos acompaña nuestro colaborador, Eric Ortiz. Eric, bienvenido una vez más a La Hora Nacional.
20: Un gusto una vez más acompañándoles aquí a todas, todos ustedes y a quienes nos ven en casita esta noche.
14: ¿Cuáles son las acciones más sencillas que realmente nos pueden ayudar a cuidar el medio ambiente?
20: Las fundamentales sería primero la educación de los datos. Implementarla a través de los municipios, aquellos municipios que son capaces de medir su gasto de energía y su gasto de agua, son municipios capaces de cumplir con metas internacionales. Otras metas serían, como personas, lo que podemos nosotros realizar es el consumo local, que quizá es un tema que ya se escucha muy trillado por algunas campañas, pero es algo muy importante porque nosotros, al consumir local, lo que estamos realizando es, estamos reduciendo nuestra emisión transfronteriza de contaminantes. Y la tercera sería que en nuestros hogares tratemos de ir adaptando nuevas tecnologías con energía limpia, adquirir aparatos electrónicos que cumplan con los estándares internacionales, ¿no?, del ahorro de energía, y sobre todo medir nuestros consumos y gastos de agua, de luz y de gas.
1: Oye, Eric, y estas pequeñas acciones, pero que son hechas por muchísimas personas, ¿qué impacto tienen?
20: Hay un dato muy importante y contundente. La Organización Mundial Meteorológica ha dicho que el planeta sigue rompiendo récords en el alza del calentamiento global. Lo que ha hecho el mundo ante esta situación es crear el Acuerdo de París, conformado por más de 200 países, en el cual se incluye México, y en este pues se han comprometido a que el planeta no alcance el 1.5 grados de temperatura. Y esto es algo muy importante para nosotros como país, porque según datos de la OCDE y del Banco Mundial, nuestro país es propenso a fenómenos hidrometeorológicos. Y esto no solamente tiene una implicación ecológica, también tiene una repercusión económica en nuestro desarrollo si es que nosotros no tenemos una resiliencia climática y adaptamos nuestras infraestructuras ahora que estamos a tiempo.
14: Oye, Eric, y aprovechando que también se celebra el Día Mundial de la Bicicleta, ¿crees que el uso de la bicicleta pueda generar un impacto positivo en las ciudades y en nuestra salud?
20: Si nosotros vemos ejemplos como el de Países Bajos, que han sido uno de los países que ha implementado este tipo de acciones, se pueden dar cuenta que las calles han empezado a cambiar, los ríos, la naturaleza se empieza a ver diferente, pero también el hecho de nuestra salud, ¿no? Al tener otro tipo de movilidad, incluso en las emociones, nos beneficiaría muchísimo, tanto en la salud como en nuestro entorno y el medio ambiente.
1: ¿Cómo podemos crear mayor conciencia ambiental desde nuestra casa y en nuestra comunidad o a nivel comunidad?
20: Cuando pensamos en el mundo y en los tratados internacionales, creemos que solamente se firman en una mesa en Suiza o en Alemania o en algún país lejano. Pero la realidad es que esto toma relevancia cuando lo ejecutamos en nuestras calles, cuando lo ejecutamos en nuestras casas, con el manejo de los residuos, ¿no? Cómo separamos la basura, cómo nosotros, si no necesitamos tantos focos en la casa, pues prendemos solamente de los que necesitamos, al momento de bañarnos, pues reciclar el agua, que no se desperdicie, ¿no? Yo creo que con pequeñas acciones nosotros podemos lograr que haya cambios muy significativos en nuestro entorno y sobre todo en el cuidado de nuestro medio ambiente. Recordemos que el medio ambiente no conoce fronteras ni ideologías, conoce soluciones técnicas, y yo creo que el día de hoy lo que tenemos que hacer es cuidar nuestro entorno.
3: Así es. Eric Ortiz, una vez más, muchísimas gracias por acompañarnos aquí en la Hora Nacional, y también ustedes, muchísimas gracias por acompañarnos.
21: Hola, ¿qué tal? Mi nombre es Cecilia Rivera Martínez, Tafate y Momo García. La siguiente canción que vamos a compartir con ustedes se titula Tu Voz. Estamos en la Hora Nacional.

0: En su libro autobiográfico Vivir para contarla, Octavio Paz dijo lo siguiente: la vida no es lo que uno vivió, sino lo que uno recuerda y cómo lo recuerda para contarlo. Y con esta frase terminamos la primera parte de esta Hora Nacional.
1: Antes de ir a una pausa, queremos mandarle saludos a todas y todos los que nos escriben cada semana. Hoy van para Rolando Hernán Pérez, Rafael Vázquez Castro, Francisco Segura y Raúl Robles en Fresnillo, Zacatecas.
0: También para Betty Nav en Zultepec, Estado de México, Alicia BFG, Cecilio Godínez en Dolores Hidalgo en Guanajuato, Gabriel Dávila en Torreón, Coahuila y Saúl Basilio.
1: Y otros para Verónica Muñoz Centeno, José Luis Hernández Álvarez y Paloma Espinosa, que nos platicó que escucha a la Hora Nacional desde que estaba en la primaria.
0: Ah, qué es? Buena onda.
1: Sí, le mandamos un abrazo.
0: Por eso le he ido también en la vida, desde chiquita.
1: Mira nomás.
0: Bueno, pues muchísimas gracias por escribirnos, por escucharnos y por ser parte de esta comunidad. Recuerden que estamos en YouTube, Facebook, Instagram, TikTok, X y Spotify.
1: También nos pueden contactar en el número 55-34-83-42-39 o mandarnos un correo electrónico a la dirección lahoranacional@segob.gob.mx. Que tengan muy buenas noches y muy bonita semana.
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0: Bienvenidos a este recorrido a través de nuestro estado, sus municipios y su gente.
1: Nos complace mucho que hoy nos acompañe porque usted y su familia son la parte más importante de este programa.
0: A nombre del gobierno de Coahuila le damos la bienvenida a Melissa Cardona
1: y Víctor Antero Flores.
0: Así comenzamos en Coahuila en la Hora Nacional.
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0: En el centro de Saltillo, en la calle de Hidalgo, donde la ciudad sube por una cuesta, a un par de cuadras de la catedral, está el fabuloso templo de San Juan Nepomuceno, construido en estilo neoclásico.
1: Se terminó de construir en 1779. En su interior, que es una nave gigantesca, guarda una colección de pinturas del siglo XVIII. El autor de estas excepcionales obras pertenecía a la Compañía de Jesús.
0: Como referencia, al sur del templo y prácticamente pegado está el edificio del antiguo colegio de San Juan Nepomuceno, también fundado por los jesuitas. Allí fue alumno Francisco I. Madero. Actualmente el edificio aloja al Museo de las Aves de México.
1: En 1918 se restauró la nave junto al templo que constituye. El uso que se le dio fue el de residencia de los sacerdotes.
0: Un hecho que pasó a ser parte de la historia y la leyenda del templo fue un derrumbe que sufrió en 1942. Se derrumbó la cúpula, que como característica era más alargada que la actual, y fue considerada la más bella de la región.
1: Dicen testigos del hecho que se debió a un fuerte vendaval que azotó el templo, y que el capellán de los jesuitas, el padre Zaragoza, gritaba a todo pulmón que nadie se acercara a la fachada, pues estaban desprendiendo ladrillos. Por suerte, no hubo lesionados.
0: A ciencia cierta no se sabe por qué se derrumbó la cúpula, pero poco antes se había caído la cúpula del Hospital Civil Enrique H. Mas, y las dos cúpulas habían sido construidas por el mismo ingeniero.
1: Comenzado el siglo XX, en pleno periodo revolucionario, llegó a Saltillo el padre Gonzalo Carrasco, jesuita, originario del Estado de México y con vastos estudios en la pintura y muralismo en la Academia de San Carlos.
0: Estuvo casi dos años en la ciudad. Durante ese periodo pintó en los muros de la iglesia las reproducciones del Via Crucis, como la Oración del Huerto, el Encuentro con Nuestra Señora, la Crucifixión, el Descendimiento y la Soledad de Nuestra Señora.
1: Las pinturas son monumentales, muy grandes y detalladas. Para lograrlas se apoyó en dos ayudantes, también jesuitas, Manuel Tapia y Antonio Frías. Hábiles pintores aprendieron del maestro y pronto realizaron un cuadro original, El Nacimiento, que se encuentra en la Capilla del Sagrado Corazón y el de María Reina con los santos de la Compañía de Jesús.
0: Si alzamos la mirada hacia la fabulosa bóveda, encontramos, bajo la cúpula, a los cuatro evangelistas, Mateo, Marcos, Lucas y Juan. También tiene vitrales en aquellas alturas, los de San Ignacio, San Antonio de Padua, el Sagrado Corazón, la Virgen María, el Padre Pro, San Martín de Porres, Francisco de Asís, San Juan Diego y Luis Gonzaga.
1: Hay otros hermosos vitrales como ventanas laterales. Su diseño es una trama de vivos colores y cuatro temas: la resurrección del Señor, los discípulos de Emaús, la ascensión del Señor y Pentecostés.
0: También existe un cuadro pintado en lienzo por el padre Antonio Sánchez, Misterios del Santo Rosario, y podemos ver en él al Sagrado Corazón, a la Virgen de Guadalupe y santos como San Joaquín y Santa Ana. Es la reliquia más antigua que hay en este templo y data del año de 1775.
1: En la parte superior del altar podemos ver una pintura al óleo sobre tela semicircular, enclavada en el arco de la bóveda, que representa a María Santísima, Reina de la Compañía de Jesús.
0: El templo también tiene una capilla, la Capilla del Sagrado Corazón, anexa al lado sur. Este edificio se restauró en 1994. Aquí podemos apreciar un altar de mármol blanco y ónix. También contiene una pintura al óleo que representa a los 15 misterios del Rosario, la Adoración de los Pastores, entre otras obras de arte.
1: El 30 de abril de 1916, Venustiano Carranza, jefe del ejército constitucionalista, otorgó el permiso para que el templo fuera abierto al culto. Fue bendecido por el presbítero José Robles, en ausencia del obispo de la diócesis de Saltillo, Jesús María Echavarría. Durante la revuelta revolucionaria, muchos documentos se perdieron. Por lo tanto, no hay documento que conste que el templo haya sido consagrado, pero sí el altar.
0: Si vive en Saltillo y no se ha fijado, o visita la ciudad, no deje de ir a admirar el templo de San Juan Nepomuceno, patrimonio cultural de nuestro estado.
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0: la necesidad es la madre de la inventiva. Por lo tanto, no es tan malo carecer de algo si se busca encontrar una solución.
1: Ahí es donde figuramos todos los mexicanos. Somos hábiles para parchar, reforzar, arreglar y fabricar. Pero hay quienes lo hacen por verdadera necesidad.
0: Una necesidad que lleva a la pasión y a crear algo nuevo que sea útil para la sociedad.
1: Hoy le platicaremos de algunos coahuilenses que han aportado algo nuevo y creativo al mundo contemporáneo.
0: Seguimos celebrando el centenario de la Constitución Mexicana. Se habla de esto en todos lados. Y aún hay grupos que, por sus condiciones étnicas o idioma, no la conocen.
1: En Coahuila tenemos la milenaria tribu Kickapoo. Hace más de 160 años que viven en nuestro país, allá en el Nacimiento, municipio de Musquis.
0: Ellos conservan su lengua materna y algunos hablan español. Así que una de sus integrantes, Silvia López Anico, sobrina del finado jefe Chacoca Anico Manta, se dio a la difícil tarea de traducir la Constitución Política de México al idioma Kickapoo.
1: Ahora la etnia Kickapoo tiene en su propio idioma y como mexicanos la Carta Magna de la Nación, gracias al empeño y creatividad de Silvia López Anico.
0: ¿Y cómo olvidar a don Ignacio Anaya de Piedras Negras?
1: ¿Cómo no? Su invención le ha dado la vuelta al mundo y sigue siendo muy popular luego de más de 70 años.
0: Y usted conoce muy bien la invención de don Ignacio Nacho Anaya, los famosos y populares nachos.
1: Con queso, con jalapeños, con salsa, con adobo, de mil maneras. Los nachos son parte de la gastronomía del planeta Tierra. Y todo gracias a este chef coahuilense, Nacho Anaya, quien los inventó para salir del paso en una improvisada reunión de turistas.
0: Y en la música tenemos muchos autores. Sería injusto no mencionarlos a todos, pero hay un himno que hoy se canta en todas las escuelas del estado y que es y será parte de los recuerdos escolares de nuestros hijos y nietos, el himno coahuilense.
1: Compuesto por el destacado maestro José Luis Ulloa Pedrosa, egresado de la Escuela Superior de Música de la Universidad Autónoma de Coahuila y director de la Banda de Música del Estado.
0: Ah, y en química tenemos al doctor Héctor Arturo Ruiz, de la Facultad de Química, también de nuestra universidad.
1: El doctor Ruiz ha desarrollado un biocombustible, es decir, un combustible hecho con residuos de maíz y maguey.
0: En estos tiempos es bueno contar con ideas que ayuden a salvar el mundo de la sobreexplotación de sus recursos minerales.
1: La inventiva la tenemos desde la infancia. Claro, hay que estimularla, como fue el caso de una niña de Saltillo que obtuvo un segundo lugar nacional en un concurso de inventores al desarrollar un cinturón para personas invidentes, el cual emite sonidos al estar cerca de un obstáculo.
0: Vania Rodríguez fue noticia en varios periódicos del país con este invento, que ideó luego de ver cómo una persona ciega casi caía al chocar con un objeto.
1: A la fecha existen programas como los del Consejo Estatal de Ciencia y Tecnología o el Fondo Regional para el Desarrollo de la Ciencia y la Tecnología.
0: Somos muy buenos para inventar. Ahora imagínense, si acercamos a nuestros hijos a la ciencia y a la tecnología, ¿qué otras grandes ideas podría aportar la gente de Coahuila al mundo?

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0: Sierra Mojada, Coahuila tiene mucha historia que contarnos, y algunas de esas leyendas se cuentan en los corridos.
1: El gran compositor coahuilense Felipe Valdés Leal nos hereda en un gran corrido conocido internacionalmente, La vida y muerte de Lucio Vázquez.
0: Volaron los pavorreales, dice la letra. Y estos no eran unas aves, sino una banda de gatilleros contratados por un hombre celoso para acabar con Lucio Vázquez por una cuestión de amores.
1: Vamos a escuchar en la voz de uno de los grandes de México, Antonio Aguilar, este corrido muy coahuilense.
0: El corrido de Lucio Vázquez.

0: 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Soy de aquí.
1: Jiménez, un municipio que según la tradición oral, en 1675, fue llamado Santa Clara de las Nueces por el teniente Fernando del Bosque y los frailes Juan Larios y Dionisio de San Buenaventura, durante una expedición por el norte de Coahuila.
2: Y oficialmente se fundó en 1859, con el nombre de Congregación de la Resurrección, por el capitán Manuel Leal, durante los esfuerzos de poblamiento de la frontera norte impulsados por Santiago Vidaurri.
1: Ahí está el ejido Palmira, que se remonta a la antigua Hacienda La Victoria, donde estuvo la fábrica de mezclilla La Estrella, propiedad de la familia Madero.
2: Más tarde, en 1875, el poblado recibió el nombre de Jiménez, en honor al insurgente Mariano Jiménez, uno de los caudillos de la independencia de México.
1: La historia de este lugar dejó algunas huellas muy interesantes de conocer,
2: como los restos de fósiles marinos incrustados en grandes losas de piedra sedimentaria en los arroyos. Allí pueden encontrarse almejas, caracoles y amonitas, evidencia de que hace millones de años esta región estuvo cubierta por antiguos mares.
1: También destacan sus construcciones antiguas, entre ellas la estación ferroviaria de San Carlos, que aún permanece en pie y conserva la arquitectura ferroviaria de principios del siglo XX.
2: La estación fue edificada sobre la antigua ruta del Ferrocarril Internacional Mexicano, una línea que conectaba el norte del país con la frontera y que impulsó el crecimiento económico de toda la región.
1: El poblado de San Carlos creció gracias a la hacienda del mismo nombre. Con el paso del tiempo, se convirtió en una de las comunidades más importantes del municipio.
2: Allí todavía permanecen las ruinas del antiguo banco de la Hacienda de San Carlos, además de un viejo cuartel militar que nos recuerda el pasado estratégico y fronterizo de la región.
1: Jiménez también ocupa un lugar importante en la historia política de México,
2: porque en septiembre de 1906 ocurrió aquí uno de los primeros levantamientos armados contra la dictadura de Porfirio Díaz. Integrantes del Partido Liberal Mexicano, seguidores de Ricardo y Enrique Flores Magón, tomaron el poblado y enfrentaron a las fuerzas federales.
1: Aquella rebelión encabezada por Juan José Redondo y Calixto Guerra fue sofocada poco después en la Hacienda La Victoria, pero hoy es considerada uno de los antecedentes de la Revolución Mexicana.
2: Incluso en la plaza principal existe un monumento dedicado a Ricardo Flores Magón y a los hombres de Jiménez que se levantaron contra la tiranía.
1: Y hablando de la plaza, ahí hay un espacio muy agradable, con jardines, monumentos, kiosco y una concha acústica donde se realizan eventos culturales y artísticos.
2: Muy cerca también podemos apreciar iglesias históricas, antiguos panteones y edificios que todavía conservan el ambiente del viejo norte coahuilense.
1: Jiménez es frontera, historia, paleontología, ferrocarril y memoria revolucionaria.
2: El municipio de Jiménez, otro de nuestros destinos en el mapa de Coahuila.

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Hoy contaremos esta leyenda que tiene más de una versión, pero todas nos llevan al camino de la carretera 40, específicamente en el tramo de Saltillo a Torreón. Esta importante arteria, donde día con día, las 24 horas, hay gran afluencia de camiones de carga. Y no es de sorprendernos la siguiente historia.

frío. Había poca visibilidad. La humedad se sentía hasta en los huesos. Era ya de madrugada, y nuestro amigo trailero iba con destino a la ciudad de Mazatlán. Había salido de la Sultana del Norte. Y ahí iba por aquel camino de la carretera 40, en su imponente tráiler de doble remolque. Lo conocían como el Tabor. Quizás porque siempre le gustaba apostar. No había frase que no acompañara diciendo: te apuesto X cosa a que es verdad. Te apuesto esto a que así será. Te apuesto esto, en fin. Siempre apostaba, aunque fuera una mínima cosa. Y aunque en ocasiones también no cumpliera su apuesta. Venía con su carga al tope. La hora marcada se acercaba y tenía que entregar aquella mercancía muy temprano en el puerto. Pasando Paila, la neblina se hacía más y más densa, pero nada que sus potentes faros no pudieran remediar. Así, subió la intensidad al máximo. ¿Y cuál sería su sorpresa? Que a lo lejos divisa una figura. Es una figura femenina. Extraño. Pasan de las 12 de la noche. Esta mujer le hace la parada. Él inmediatamente piensa en detenerse o no. Sabe que es sumamente peligroso, pero sabe también que es frecuente encontrarse así a personas en el camino y que esta mujer quizás necesite ayuda. Lo analiza y finalmente se detiene. Abre la puerta y está ahí. Es una hermosa mujer. Cabello negro ensortijado, grandes ojos color miel, tez blanca, jeans ajustados, una figura envidiable, y aunque cubierta por el frío, denota su belleza. La chica se sube y agradece el gesto de detenerse. El trailero emprende la marcha. Le comenta que lleva prisa, que hacia dónde se dirige. La chica le dice que la deje poco antes de entrar a Torreón, en una pequeña población. Platican un poco y al parecer hay empatía entre ellos. Y le dice que si al regreso pasa por ella, que si podía pasar a visitarla. Ella claramente asienta con la cabeza. Finalmente se divisa a lo lejos aquella pequeña población. Ahí es donde la chica baja. Lo mira fijamente y le dice: te apuesto a que no vendrás. El trailero en ese momento sintió algo extraño, pues pareciera que quien decía esas palabras era él. Finalmente la mujer baja y se pierde en la oscuridad. Nuestro amigo, más que motivado, acelera a fondo. Tiene como cometido llegar a tiempo con aquella carga. Cumple como los mejores que se dedican a este oficio. Él es un profesional del volante. De regreso, solo tenía en mente llegar a aquel poblado y buscar a aquella muchacha. Jazmín era su nombre. Pasando la comarca, recuerda aquel lugar. No se le olvida, aunque estaba oscuro. Baja y se encamina a la casa donde vio que se perdió aquella figura. Toca la puerta insistente. Tardan en responder. Pero finalmente abre y se encuentra con la imagen de una persona mayor. Este, asombrado, lo mira fijamente. Y él solo alcanza a saludar y a preguntar por Jazmín. En ese momento, a aquel anciano se le llenan sus ojos de lágrimas y le comenta al trailero que no es el primero que pregunta por ella, pero que su hija hace más de 15 años que falleció en un terrible accidente y que siempre, de alguna u otra manera, busca regresar a su casa. Nuestro amigo se queda mudo, no sabe qué decir y mucho menos qué pensar. Se da la media vuelta y se retira. Pero al prender su pesada unidad, no puede dejar de sentir escalofríos, pues ahí, en esa cabina, en ese lugar, él apuesta a que llevó a Jazmín a su destino.

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1: Si alguno de los presentes tiene algún impedimento para esta boda, que lo diga hoy o que calle para siempre.

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Pues qué bonito, iniciamos esta mañana los guapos, talentosos, sencillitos de Yahari. Un beso, muy buenos días, yo soy Karina Necha, madrugando con los de enfrente después de un largo fin de semana, porque el sábado no sé si merecido, pero sí necesario un día que pedí de permiso, y así que agarramos un fin de semana largo y muy bendecido, por supuesto. Quédate conmigo, viene Paco Barrón, sonido master pequeño musical, 878-114-4720, centro de mensajes. Espero ya haya humanos despiertos a esta hora. Vámonos con música, 5 con 6, 26 grados.

5 de la mañana con 15 minutos, arriba corazones y abajo los malos pensamientos. En este momento tenemos en Piedras Negras una temperatura de 26 Celsius. Ay Dios, hoy llegaremos a una máxima de 34, mínima de 24, pero la sensación térmica será de 397 grados. Factor humedad que todavía se siente en el ambiente. Wow, probabilidad de lluvia esta zona está a partir de mañana por la noche. Ojalá y lleguen, porque dice el pronóstico del tiempo que, te repito, a partir ya del miércoles por la noche vienen lluvias intensas. Será, Dios permita que así sea. Vámonos con Mr. Chivo, el rock del sapo, 5 con 16, 26 grados.

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6: Miércoles Santo. La Pascua es una fiesta establecida por Dios para que siempre lo celebre el pueblo de Dios. La Pascua es un sacrificio, se ofrece una víctima y se inmola. El rito sacrificial expresa la soberanía absoluta de Dios y un gran amor por nosotros. Es un banquete sencillo, solemne, religioso y festivo. Y tenemos el deber de dar gracias a Dios, alabarlo, entonar alabanzas, celebrar, glorificar y bendecir a nuestro Señor, que hizo para nuestros padres y para nosotros todas estas maravillas.
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3: Un momento, ANSPAC. No debemos confundir caridad con justicia. La justicia es un deber moral que nos obliga a actuar correctamente y dar a cada uno lo que le corresponde. La caridad es un sentimiento que nace internamente como el deseo de hacer el bien. La caridad es como algo que me complace hacer. La justicia es una obligación de lo que debe hacer. Caridad es una virtud que significa amor, cariño, afecto y se muestra con obras, no palabras. Nos aparta del egoísmo, nos da paz. La caridad no sustituye a la justicia. Sin el amor al prójimo es muy difícil ser justo. Este fue un momento ANSPAC.
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6:08. Yo soy Karina Necher, madrugando con los de enfrente de este lunes, ya 1 de junio, ya la primera, el primer semestre del año. ¡Oh! Ya se nos fue medio año. ¡Qué barbaridad, mi querido Verano! Más adelante ya confirmados. Javier Aguirre dice el nombre de los 26 futbolistas mexicanos convocados al Mundial 2026. Ya oficial, ya tenemos la verde. Toda la vida he sabido de fútbol, soccer. Toda la vida, Verano. Lo que quieras, pregúntame.

6:00 a.m. con 18 minutos. La temperatura en Piedras Negras es de 25 Celsius. Para hoy, calor, calor, sin más calor. Llegaremos a una máxima de 34, mínima de 24. Mañana martes, igual 34, la máxima, mínima de 23. Para mañana por la noche hay un 30% de probabilidad de lluvia, igual que para el miércoles por la, por el día, pero para el miércoles por la noche un 60%. ¡Ja! O sea que no va a llover. Más adelante, la alineación completa de la selección mexicana. Toda la vida me ha encantado el fútbol, menero. Toda la vida conozco todo el mundo de fútbol. ¡Ja! ¿Cómo no? Que porque anda de moda me pongo de la verde. Nada que ver, menero, nada que ver.

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Ahí quedó el orgullo de Piedras Negras, el señor Gerardo Sandoval, que nos solicitaba precisamente este tema a René Rodríguez. Muchísimas gracias por sintonizar La Santa, la que manda. Y ahí quedó, caballero, usted complacido al momento y al instante. Arre con la que barre, cómo no, y ya sabe, a la orden pa'l desorden. Vámonos con más música, viene el señor Salomón Robles y ¡ay! Está el grupo más. Como dice Paloma la Amazona Piña con las demás, como que empieza la sed mala. Pero es lunes y no se puede. Vámonos con música. 878-114-4720, centro de mensajes. ¿Qué rolones vienen? ¡Qué barbaridad!

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Y pues ya saben, a la orden para el desorden, son las 7 de la mañana con 40 minutos. Saludos a René Rodríguez, que nos hace el favor de sintonizarnos. También saludos a Paloma, la Amazona Piña. Dacen de la mala, Palomita, dacen de la mala, así como no. También a Normita González González y de los González, que ya jamás me vuelvo a equivocarlo. Bueno, no, yo sí lo prometo, pero eso de regar el tepache se me da solo si le pregunté a mi amiga Edith Domínguez. Ay, Diosito, pero ¿para qué me invitas si ya saben cómo me pongo sobria? Imagínense si anduviera mal. Me pierde. Vámonos mejor con Grupo Tigrazos del Norte, la banda del carro rojo. Y ya se puso bélico este asunto. No, ya se va a desordenar la semana.

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7 de la mañana con 6 minutos. Bueno, pues ya la dan a conocer la lista oficial de los seleccionados 2026, los que van a jugar. Bueno, no, obviamente los 26 al mismo tiempo, si tampoco estoy tan sonsa, mi querido menor, para el fútbol. Porteros: Raúl Rangel, Memo Ochoa y Carlos Acevedo. Defensas: Jorge Sánchez, Israel Reyes, César Montes, Johan Vázquez, este nombre sí lo he oído, Edson Álvarez, ese creo que también, Jesús Gallardo y Mateo Chávez son los que van a estar de defensa. Los mediocampistas: Eric Lira, Luis Romo, Luis Chávez, Obed Vargas, Álvaro Fildago, Orbelín Pineda, Gilberto Mora y Brian Gutiérrez. Nombre conocidísimos, todos los conozco, no sabes tú toda la trayectoria de ellos y lo que... no sé ni qué.

es el defensa ni cuál es el portero. El portero sí sé quién es, menos no. Delantero, Roberto Alvarado, César Huerta, Julián Quiñones, Alexis Vega, creo que ese también lo he oído, Raúl Jiménez, Armando González, Santiago Jiménez, dice aquí, pero debe ser Jiménez, y Guillermo Martínez. Son los que van a jugar, bueno, los que están ya oficialmente en la lista de los seleccionados para este Mundial 2026. ¿Ya compraste los boletos, menos no? Ay, papá, ahorita te voy a dar a conocer lo que cuestan los boletitos, mi querido rey. Bueno, pues los juegos de la selección mexicana, los primeros se enfrentará a Sudáfrica, Corea del Sur y República Checa el próximo 11, 18 y 24 de junio respectivamente. Va a ser en el Estadio Azteca y en el Estadio Akron, ambas sedes en Guadalajara y Ciudad de México. De ganar, avanzarían de ronda y llegarían a cuartos de final. Bueno, pues nunca ha habido un cuarto juego, ¿verdad? Y supongamos que este mundial así sea. Los boletos oscilan. 54,000 pesos, menos no. El más caro, el partido más caro, 54,000 pesos. Tú dices si vamos o no vamos, mi querido y estimado menos no, porque ni con las utilidades de medio pueblo andamos alcanzando a ir. Dos, yo creo, carísimos los boletos. Bueno, pues es una justa mundialista. Bueno, pues obviamente los boletos tienen que ser caritos, pero estos están carísimos. Andaba pensando yo en empeñarte y a una prima de Houston, pero me andaban terminando cobrando por ustedes. Así que bueno, pues yo creo que, como muchos, la mayoría de los mortales y humanos de este planeta México, sí somos otro planeta, no me equivoqué, lo vamos a ver desde la tele. Pero hay que disfrutar al máximo ya. Claro que tenemos la verde bien puesta y claro que todo de fútbol, no sé nada, pero averiguaré. Vámonos con esto que está de fondo de Santa Norteña. Guapangos perros, solo 7 con 8, 26 grados.

7 de la mañana con 22 minutos. Saludos a la Beni Pechocha Mosha López, la de mejor cuerpo del pueblo, que anda por aquí, por ahí, trabajando. También a las chicas de la Fuente de Sodas, ahí en el centro comercial de la M, que ya quiero que sean mis nuevas mejores amigas, porque dicen que cocinan bien rico. No es interés, solo quiero ser su amiga. Vámonos con Miguel y Miguel. Cruz de Madera, 722, 26 grados.

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1: ¿Y ahora? ¿Qué es eso? ¡Un platillo volador! ¡Ahí fue eso!

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7:41. Más adelante vamos a platicar de una nota de estas de las que sí nos encanta, de verdad, comentar y aplaudir. Un mexicano se va, un estudiante mexicano, escúcheme muy bien, a Oxford, señores. Común y corriente, no está pagando los millones, no, él se va de a gratis y ahorita te voy a platicar por qué. Y estas notas sí nos encanta comentarlas. Antes de eso, vámonos con música, vienen los temerarios traileros del norte a través de la Santa La Que Manda. Son las 7:42, 26 grados.

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8 de la mañana con 6 minutos, 26 grados marca el mercurio en Piedras Negras. Oigan, pues esta nota sí me encanta platicarla, presumirla y demás, de las aulas de la Gustavo Amadero en el Colegio de Ciencias y Humanidades, el CCH, plantel Vallejo, obvio, esto de la UNAM. Bueno, pues mente brillante, la de Sebastián Castillo Tobar, te repito, estudiante del CCH, del Colegio de Ciencias y Humanidades de la UNAM, pues logró ingresar a estudiar una licenciatura en Oxford, señores, una de las universidades más prestigiadas del mundo, Oxford, y por supuesto, un mexicano, esto es maravilloso. Días recientes, este estudiante mexicano recibió la noticia de que había sido aceptado en la carrera de matemáticas y estadística de la Universidad de Oxford, esto en Reino Unido. Un logro que ha compartido no solamente con sus seres queridos, sino con maestros y con la misma UNAM. Bueno, pues el proceso de este estudiante del sexto semestre para ingresar a Oxford inició en septiembre del 2025. Fíjate de cuándo viene luchando él por este sueño, cuando contestó un examen en línea de 80 preguntas seguido por una segunda etapa más compleja. Dos problemas que debía resolver en un lapso de 3 horas. ¡Ay, Diosito! Esto en el interior de la Embajada de Estados Unidos en México. Imagínate, dos problemas y te dan 3 horas para que lo resuelvas así de...

de haber estado los problemas, ¿verdad, Menuno? ¿Qué? ¿Estás loco? Dice que sí, más problema que cuando no pagas la Coppel. ¡Cállate, no seas grosero! Tras concluir este proceso y retomar sus actividades, un correo electrónico llega a él. Que por incredulidad él dijo a sus amigos, revísenlo primero, léanlo por mí, no me digan, no puedo leer, díganme ustedes qué pasa. Bueno, pues confirmada la noticia, el esfuerzo se tradujo en una calificación de 91 puntos en el examen, resultado de excelencia que le permitió acceder a una categoría de pase directo a la institución, esto a Oxford. Así que enhorabuena, cuando hay sueños por lograr, se tiene que trabajar para conseguirlo. Y bueno, pues este caso vale la pena vituperarlo, vale la pena presumirlo y demás. No, nada más, no, este no es influencer, querido, este sí estudia. Sebastián Castillo Tobar, enhorabuena, y ojalá que también surja, porque igual entras a estas universidades, becado, lo que tú quieras, la universidad, y los gastos que te conlleva estar allá, ahí donde deberían de brincar muchos patrocinadores, ahí donde deberían de aportar, ayudar a estos cerebros maravillosos que hay en México, que sí hay talento y mucho. Lo que pasa es que a veces no hay para financiar. Así que enhorabuena. No es influencer, querido. Este sí estudia. Ay, me van a funar. Vámonos con música. Viene el grupo Bronco y Tropical Panamá. Son las 8:09, 27 grados.

8 de la mañana con 15 minutos. Saludos a Benny López, la de la cuerpa mejor de Piedras Negras. También saludos a Nancy Franco, René Rodríguez, a Normita González González y de los González a Paloma, la Amazona Piña. También saluditos, vámonos con el orgullo de Piedras Negras. Gerardo Sandoval, las caricaturas, 8 con 16, 27 grados.

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Ay, no, porque estás en producción. Son las 8 de la mañana con 27 minutos. Ay, luego dice que por qué me ataco. Les acabo de platicar hace unos minutos de un chico, bueno, que mexicano, va a Oxford, presenta examen en línea, después se presenta un examen en vivo y a todo color en la Embajada de Estados Unidos en México, y bla, bla, bla, ¿verdad? Escucharon esta bonita historia de la vida real, ¿verdad? Cuando te esfuerzas, estudias por ser alguien. Bueno, pues, ay, Dios mío. No me dejan tema para yo poder defender de lo que voy a hablar. Hay una actriz, para empezar, déjame buscar cómo se llama, menino, porque yo ni la conozco. María José Mariscal, 18 años, esta muchacha, muy bonita, de su físico no estamos hablando absolutamente nada, porque está preciosa la chica. Ay, bueno, pues que trabajó como hija de Colunga en una telenovela, que ha trabajado en Como el amor manda, y no sé en cuáles otras ha trabajado, porque la verdad yo no la ubico. Bueno, pues 18 años y está en un live, en una plataforma digital, y le preguntan acerca de que, oye, ¿sabes qué? Pues deberías como quiera de estudiar algo, de prepararte, ¿no? O sea, nada que ver, yo, dijo ella. A mí no me sirve para nada el estudio. ¿De qué me sirve? Si yo lo que me voy a dedicar toda la vida es a esto de la actuación, o sea, y a los 18 años que tengo, o sea, si tipo habla, ya sabes cómo, a los 18 años que tengo, el estudiar, si yo estudiara, no me serviría absolutamente de nada, puesto que no podría vivir sola como vivo en estos momentos e independiente económicamente. La escuela no me sirve para nada. Ay, Dios mío, perdónala porque yo no puedo. La escuela no me sirve para nada, porque lo que aprendo en la escuela no me sirve para lo que yo me voy a dedicar toda la vida y que me he dedicado desde niña, que es a la actuación. A ver, mi reina, ojalá y la actuación te dure toda la vida. Ojalá y la actuación te sirva de aquí a que tengas 97 años. Tienes 18 años, estás preciosa. Yo no estoy hablando del físico. Pero recordemos cuántos grandes cantantes, actores, en la farándula han quedado en la miseria. Estamos hablando de íconos, estamos hablando de las mejores voces que pudimos haber escuchado, y por alguna u otra razón dejan de brillar en los medios y no tienen absolutamente ningún conocimiento de nada, no tienen ninguna carrera, no tienen nada y terminan en la miseria, literalmente así, en la miseria, y algunos viviendo en condición de calle. Como dice ella, yo con esto no estoy incitando a los jóvenes a que dejen de estudiar, bla, bla, bla, y charala. De una u otra manera, cuando eres una persona pública, lanzas mensajes subliminales, y cuando tienes obviamente tus followers, que la mayoría son teenagers, son chavos de tu edad, de una u otra forma influyes. ¿Te imaginas? Supongamos, menos no, porque te lo prometo que yo no la conozco. Te lo prometo. Supongamos que una super fan de no quiero ser como... No, ¿para qué estudio? ¿Para qué esto? No, hombre. Por este tipo de pensamientos, estamos como estamos, en muchas situaciones. Pero mejor vamos a agarrarlo bueno, como este chico de Oxford. Qué bueno, qué barbaridad. Mexicano de la UNAM, de una situación económicamente hablando, nivel medio, vamos a decirlo de esta manera. No tiene los millones de dólares, ni mucho menos. Se fletó, se estudió, se quemó la pestaña, se desveló para presentar este examen, ya fue elegido, ya está confirmado como un alumno más de Oxford, una de las universidades más prestigiosas, prestigiadas, importantes del mundo. Eso es lo que debemos de tomar como ejemplo. Por eso estamos como estamos. Mejor vámonos con música, no sin antes mandar saludos a Nancy Franco, que, oye, se coronaron campeonas, qué barbaridad. Se borró tu mensaje, mi querida Nancy, para que me lo puedas mandar para ver el reconocimiento. Pero bueno, pues se logró el objetivo. Son campeonas ellas en el softball. Muchas felicidades. Todo esfuerzo tiene una recompensa y ahí la suya. Chicas guapas y deportistas, qué barbaridad. Vámonos ahora sí con esto que está de fondo. Es Intocable, ya ves. 8:31, 27 grados.

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8:39, ya llegó el momento de retirarme, viene la más sexy de las santas, señores, mi compañera y amiga Edith Domínguez, en punto de las 9:00 a.m, con ustedes, ella al aire ya hasta mediodía. Yo me retiro, que Dios me los bendiga inmensamente, y recuerde muy bien lo que siempre les recomiendo, aplíquelo, por favor, pórtese mal, haga lo que quiera, no se arrepienta de nada, sea, y haga felices a los que están a su lado. Y con esto de Sonido Master, tú y yo, mi querido Menono, nos vamos. Adiós.

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9:14 después de escuchar a Yahari y también al tropicalísimo Apache, pues bueno, les doy la bienvenida y me da muchísimo gusto saludarles en este lunes 1 de junio del año 2026. Estamos arrancando el sexto mes de este año que va rapidísimo, ¿qué le digo yo? Y me da muchísimo gusto, repito, saludarles. Soy Edith Domínguez, contigo hasta la 1 de la tarde. Acuérdate que es lunes, lunes de podcast. Y ya estamos aquí en modo contento, modo actitud, modo positivo. Como te decía, lista para estar contigo en esta bochornosa mañana, 28 grados Celsius la temperatura, 83 grados Fahrenheit. Antes le agradezco a mi buena amiga y compañera Karina Nechar cederme los micrófonos. Recibo, como siempre, la cabina en perfectas condiciones, lista para acompañarte y estar contigo en esta, te repito, bochornosa mañana. Y bueno, vamos a saludar a quienes amables hoy están celebrando su día de santo. Hoy es el día de Nuestra Señora de la Luz, así que para todas las luz también les felicitamos y les saludamos. Si tú llevas por nombre Justino, o Aníbal, pues felicítales el día de hoy, celebran su día de santo. Para quienes hoy cumplen años o celebran una fecha importante en su vida, lo mejor de lo mejor en este 1 de junio. ¿Qué aconteció un día como hoy? Vamos a recordar. Vamos al año 1938. Superman, creado por el escritor estadounidense Jerry Siegel y el artista canadiense Joe Shuster, hizo su primera aparición en el número 1 de la serie de DC Comics, Action Comics, que se vendió por 10 centavos. Este acabaría siendo uno de los personajes de cómic más emblemáticos, dando el salto a la pantalla grande en la década de los 80. Años más tarde, hablamos del año 1967, The Beatles lanza al mercado Sargento Pepper, pues uno de los discos más emblemáticos de la década de 1960, que vende más de 8 millones de copias en todo el mundo. Hechos que acontecieron un día como hoy, pero de hace ya algunos años. Hoy es el Día Mundial de las Madres y los Padres. Hoy, 1 de julio, se celebra esta fecha, una efeméride oficial decretada por la ONU para resaltar el rol de las madres y los padres en la crianza y educación de sus hijos. También es el Día Mundial de los Arrecifes. Como que venimos muy batallando para la entonación y para los comentarios. Como que me quiero enfermar, ¿se dan cuenta? El 1 de junio se celebra el Día Mundial de los Arrecifes, una fecha para concienciar sobre la importancia de los arrecifes que sirven de hábitat a muchas especies. Hoy es el Día Mundial también de la Leche. Sí, se celebra el Día Mundial de la Leche y pues hay muchos beneficios, pero también cosas que también no son buenas para consumirla diariamente. ¿Y qué hacer? O sea, sí, también si eres intolerante a la lactosa. También es el Día Mundial, bueno, este se celebra cada primer domingo del mes de junio, así que el Día Mundial de la Supervivencia del Cáncer creo que será el próximo domingo. Pero bueno, hechos que así ocurren en el mundo el día de hoy. Así que me da muchísimo gusto compartirles todos estos hechos que pues se celebran en esta mañana. Ok, 9:17, estamos listos para llevarles toda la música y los quiero leer, así que les comparto el centro de mensajes 878-114-4720, 878-114-4720, disponible para ustedes en este lunesito rico y bochornoso. Ok, bueno, vámonos con más música. En esta mañana, a ver, vámonos con algo del Fuego Indio. Se llama Estos Son de Amores. Las 9:18, ya bienvenidos en este lunes 1 de junio, arrancamos el sexto.

esta mañana vamos a ponernos a cuentas con el de arriba, a darle las gracias por este inicio de semana, este inicio de mes. Y, Señor, al iniciar este lunes, buscamos este momento de silencio, de paz, para encontrarnos contigo. ¿Cuánta falta hacen estos momentos para sosegar el alma? Para detenidamente ir revisando la vida, lo que se ha ido, lo que está y lo que se ve venir. Te damos gracias, Señor, por tu constante compañía, por nunca dejarnos solos, porque a pesar de que algunas veces nos has llevado por caminos que hubiéramos preferido no andar, situaciones que hubiéramos preferido no vivir, pero tú eres el maestro y sabes por qué lo haces. Además de todo, nos dejas una enseñanza. Incluso de las cosas tristes, sacas cosas buenas. Te damos gracias, Señor, porque en este momento de diálogo contigo, de oración, nos ayuda a encontrar esa paz. Qué diferente se ve la vida así, desde tu perspectiva, desde tu óptica. Y es que estando contigo, Señor, las montañas ya no son tan altas, los valles no son tan profundos, ni las penas tan amargas. Contigo, Señor, la vida es diferente. Te damos gracias, Señor, por este lunes. Danos la gracia de saber escucharte, de dejarnos conducir por ti, por tus enseñanzas, y que en todo momento nos empeñemos por obedecerte a ti, Señor, y no al hombre, y podamos así, a lo largo del día, dar testimonio de lo que hemos visto y también de lo que hemos escuchado. Cristo ha resucitado. Vana no es nuestra fe. Así que nos ponemos en tus manos, Señor, en este lunes. Bendícenos, abrázanos y cuídanos. Amén.

Después de ponernos a cuentas con el de arriba y darle gracias, vamos a continuar con la música esta mañana. A ver si usted se acuerda de esto. La voz del grupo que vale lo que pesa. ¡Vámonos! Se llama Mitad y Mitad.

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9:37, 9:37. Escucharon a José Luis Beltrán y compañía, Espuma de Mar. Ya la temperatura en los 29 grados Celsius. No, hombre, qué bárbaro. Va el termómetro aumentando, pero rápidamente. Así que, ¿qué le digo yo? Bueno, 9:37, voy a iniciar con las complacencias esta mañana y después voy a ir de lleno al centro de mensajes para saludarlos a todos ustedes que ya se están reportando amablemente. Y voy a complacer al primero que me escribió, que fue Zúñiga de la bandita de Leo y Encanto. No se me desesperen, porque la verdad siempre les digo gracias de verdad y no termino de agradecerlo. A ver, Grupo Topaz, porque me pidió un, acá está un tema de Topaz. Siempre no termino de comentarlo. Me voy, porque luego se me desesperan. No, que porque yo, que no, no, no, tranquilos, porque me voy en el orden. Hay quienes inician escribiendo antes de que yo llegue, siempre se los comento. Y bueno, pues obviamente, en el orden que van, así es como voy abriendo los mensajes. ¿Ok? Entonces, voy a saludar a la bandita de Leo y Encanto, que ya andan trabajando. Ahí saludo a Luis Jiménez, allá en Abaco, Coahuila. Aquí a Juan Carlos, Lorenzo, Roldán, Lupita, Alfaro, Abel, Telma, Pedro, Contreras, a Coque Ochoa, a Jairo y a Zúñiga, por supuesto, que andan ya laborando en sus unidades de repartiendo y andan por las diferentes colonias de la ciudad, ya en sintonía de la Santa, y así que les saludamos. Y Zúñiga me dijo, Edith, andas bien rayada. No, hombre, ¿rayada de dónde? Si ya no hay nada. Dice Zúñiga, ponte una del Grupo Topaz, y claro que sí, nos vamos a bajar un poquitín de ritmo, y les voy a dejar con esto. Se llama La Muchacha Fea.

9:42, 9:42, acaban de escuchar la voz del grupo Topaz. Y bueno, voy al centro de mensajes, voy a empezar a saludar en esta mañana a ustedes amablemente que ya se reportan en este lunesito, inicio de semana 1 de junio del año 2026, ¿ok? Bueno, voy a saludar a la señora Lolis. Señora Lolis, ¿cómo está? Espero que bien. Les saludamos en esta mañana con mucho, mucho gusto. Y voy a saludar, a ver, buenos días, bendiciones. Saludamos a, muy, sí, bonita rola la de pesado. Saludamos a Miguel, que ya anda por las diferentes arterias de la ciudad de Piedras Negras. Le saludamos en su unidad de taxi. Gracias, Miguel, por estar en sintonía. Saludamos a Monsi también, que ya nos acompaña en esta mañana. A la bandita de Hoy Encanto, que ya andan trabajando. Juan Zúñiga, Coque Ochoa, Gamboa, todos ellos ya en sus unidades. Saludamos a Álvaro Martínez. Saludos, Álvaro. Saludamos a los buenos amigos del taller de soldadura y herrería Caldera, Toro Trini y Toñío, a quienes saludamos con mucho gusto. Saludamos, a ver, por acá dice: buenos días, saludos para mi tío Jaime, que quiere un mapa. Claro que sí, cómo no. Ahorita se lo vamos a incluir con mucho gusto, porque quiere bailar con el maestro Mauro, de los maestros de Musquise. Le saludamos en esta mañana. A ver, Gamboa también, que ya andan. Gamboa quiere seguir en el ritmo de Topaz. Claro que sí, Gamboa, pero no me. A ver, ya sé cuál es. Sí, ya sé cuál es. Ahorita te la pongo, Gamboa, con mucho, mucho gusto, ¿ok? Saludamos a la prima Mari, que ya anda en sintonía también esta mañana, ya acompañándonos. Me escuchan, ando en modo achacosa. No sé qué está pasando conmigo. Ando en modo achacosa. Ya ven que anduvimos mal. Bueno, todavía estamos ahí con tratamiento. Llorando con la alergia. Con la alergia a estas alturas, no, hombre, no. Total, en fin. Sí, y anoche tomándome una loratadina. No. Soy todo un caso yo, la verdad. Pero bueno, saludamos con mucho gusto, les decía, a toda la bandita de Levi Encanto. Voy a saludar a los buenos amigos de Tapicería Briones, que ya nos acompañan esta mañana. Ahí en Tapicería Briones está Tali, Ricky, Marco, Johan, Jared, Toño Briones. Bueno, Jared está en la escuela. Toño Briones, ahí enseguida. A los buenos amigos de Polarizado Briones también les saludamos allá. Allá en Eagle Pass, en Team Master, a Héctor y Raibel Briones, a José Becerra y Oscar González, que ya nos acompañan también desde muy tempranito. Gracias por estar en sintonía. Saludamos con mucho gusto. Dice, hola Edith, buenos días. Dice, le pusimos falta el sábado. Es que descanso el sábado, Armando. Descansamos el sábado. Sí, no, hombre, gracias a ustedes por de verdad conectarse o sintonizarnos, porque muchos nos acompañan a través de la magia del internet. Nos hacemos más ágil la mañana. Ustedes, a mí, yo a ustedes, tratando de complacerles con la música, y así nos hacemos más ligero el día. Sí. Okay, ¿qué onda, mi Nancy Franco? Eso. Ganaron, son campeonas. ¿Ves, Nancy? Te dije, yo sabía que iban a ganar. Tenía la plena confianza en ustedes. Se logró el objetivo, exactamente, y son campeonas. No, hombre, no, qué bueno. Todas las buenas vibras de la Santa siempre son muy buenas. Y te dieron reconocimiento. Qué padre, Nancy. Reconocimiento por, eres pitcher, creo que me habías dicho, si no me equivoco. Cuéntame todo. Qué bueno, Nancy. Mil felicidades, de verdad, qué bueno que ganaron. Y pues a seguirle echando ganas y a darle todo. ¿Ok? Bueno, saludo a Benny López, que anda muy agotada esa agenda de Benny López. Qué bárbara. ¿Por qué eliminaste un mensaje, Benny? A ver, explícame. Sí, definitivamente anda, pero mega agotada la mujer, pero ella anda en todos los moles, ¿verdad? O sea, por supuesto. Okay. Bueno, me está pidiendo una melodía. Saludamos a Coque Ochoa. De aquí terminando estos saludos, Coque, o sea, voy para enviar el saludo que lo que me estás pidiendo. Nada más aguántame tantito. ¿Qué onda, Héctor? ¿Cómo estás? Buenos días. Ya reportándose los de Team Master, les digo que están en sintonía en esta mañana. ¿Cómo andamos? ¿Ves? Es la pitcher, esta Nancy Franco. Excelente, Nancy. Mil felicidades. Me da muchísimo gusto que
Ok, me dices, Coque, por favor. Ok, cuando estén listos. Me da mucho gusto, Nancy, me da mucho gusto que hagan el reconocimiento, me da mucho gusto que les haya ido súper bien y que haya nuevamente ganado y pues a seguirle echando duro y todos los, a seguirle echando duro todo de verdad, a todo lo que da. Y pues vamos por más campeonatos, ¿por qué no? ¿Ok? Dice, ok, del combo, del grupo Super Combo va a haber que sí. Ok. A ver, por una del grupo Super Combo va que sí, ok. Super Combo, ajá. Y La Rebelión. ¿La Rebelión, el popurrí o como? No entendí. A los amigos de Tapicería Ibáñez. También andan con la alergia ya, qué bárbaros. O sea, son dos, ¿verdad? Así estoy entendiendo. Okay, sí, ajá. Okay, sí. Okay, aquí anotando. Ahorita escucho tu audio, Gillo. Saludo a Gillo Eje, que ya nos acompaña esta mañana. Y les saludamos en este lunesito rico. A ver, ok. También la de los aliados anotada. Claro que sí. Nada más que aguántame, Álvaro, porque tú eres bien desesperado. Y tengo rolitas antes, ok. Bueno. Saludamos a los buenos amigos de Tintorería Aguitos, Nelson, Ricardo, Claudia y Argentina. Saludamos a los Yeseros, con mucho gusto. A José y Héctor en el camión de Mateco, ahí nos escuchan también. Gracias a los chicos de Jumex, Juan Torres, Jorge, Armando, Bill, Chucho y Pájaro, que también ya están en sintonía acompañándonos esta mañana, con muchísimo gusto. Ok, ¿qué dice la prima? A ver, ok, perfecto, ¿no, hombre? La prima Mari es la que me da todos los consejos y que me da todo el, esto tómate, esto no tómate, esto el otro, o sea, y la verdad me funciona. Así que gracias prima, gracias siempre. Saludamos a los buenos amigos de Impresos en Ensambladora del Norte, Tico y Japo, ya también acompañándonos esta mañana. Gracias chicos por estar en sintonía. Mis niñas de Mangueras y Conexiones les saludamos también en esta mañana. Saludamos con mucho gusto a... También ahí en Mangueras y Conexiones, ahí en Racing, que también nos están acompañando. Saludamos a Jerry, a Gerardo Peña Galván y a todos los chicos por ahí. Gracias también por estar en sintonía. Dice Maricela Valle, buenos días, amiga. Aquí escuchándote en la Colonia Altamira. Sí, ahí escuchándonos. Gracias, Maricela, por estar en sintonía esta mañana. Te saludamos con mucho gusto. Y Gracias. Bueno, pues vamos a ir con música. Estaba esperando que... A ver, hola, ya estás reportándose. Ya ven, es que sí sé que sí están en sintonía. Nada más que a veces pues están ocupados, están trabajando. Y pues sí, ahí como que de repente... oigan, mi alergia a todo lo que da. No, Edith, andas en modo achacosa, de veras. Vámonos con algo de Corcel Negro. Y sí, saludo a mi amiga Lupita. Y vámonos con esto de Corcel Negro. 9:51.

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6: Nueve de la mañana con 57 minutos. Y bueno, es momento de complacer. Déjenme y les digo, todavía no respondo todos los mensajes, así que nada más empecé a abrir mensajes. Y dice, buenos días, un saludo para mi tío Jaime, que quiere un mambo porque quiere bailar con el maestro Mauro, de los maestros de Musquis. Aquí está. Ay, no es cierto, Edith, ¿qué te pasa? A ver, acá está. Es el mambo La Merced, 9 con 57 ya.

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3: Hoy esperamos un cielo parcialmente nublado con 34 grados como máxima temperatura. El viento estará soplando del este sureste entre 10 y 15 kilómetros por hora. Para esta noche el cielo continúa parcialmente nublado con la mínima descendiendo a los 24 grados. Para mañana 34 como máxima, medio nublado, un 20% de posibilidad de lluvia durante la tarde-noche y la mínima desciende a los 24 grados. Será el próximo miércoles que aumenten las posibilidades de lluvias y tormentas hasta en un 70% con máxima de los 33 grados y la mínima en los 23.
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3: Esta es la información. De acuerdo con datos de fuentes extraoficiales, la menor cuyo caso de aparente violencia se viralizara mediante las redes sociales el fin de semana en Piedras Negras, fue reintegrada a la familia de la madre en situación estable de salud. En sus redes sociales, la madre Vika Torres Arocha confirmó lo anterior y dijo que agradeció al gobernador Manolo Jiménez y a la subsecretaria de gobierno Sonia Villarreal su intervención ante la Procuraduría de los Niños, Niñas y la Familia. Autoridades estatales vigilan que se reciba una atención psicológica, cuidados familiares y seguimiento jurídico, además de que la Fiscalía General del Estado ya revisa las carpetas de investigación en coordinación con diferentes dependencias. Los cateos y aseguramientos que se han realizado no solo en Piedras Negras, sino en otras ciudades del estado, son parte importante de la estrategia de seguridad con la que se ha venido trabajando desde hace ya un año. Así lo indicó Federico Fernández Montañez. Él es el fiscal general del estado, quien mencionó que en estos operativos se han detectado que las armas aseguradas no tenían como destino el estado, sino que iban más bien en tránsito a otros puntos del país, lo que abona a la protección también de otras entidades. El municipio, en coordinación con los otros dos niveles de gobierno, han mantenido los operativos de disuasión en estos sectores conflictivos, los cuales se realizan dos veces por semana. Así lo indicó Daniel Omar Aguilar. Él es el secretario del ayuntamiento, quien detalló que se trata de acciones tipo barrido, donde participa la Policía Preventiva, la Fiscalía General del Estado, la AIC, la Agencia de Investigación Criminal, y la Secretaría de Seguridad Pública del Estado, en conjunto con el Ejército Mexicano y la Guardia Nacional.

0: gobernador Manolo Jiménez mencionó que mayo fue de trabajo, coordinación y revisión de los distintos proyectos y acciones en todas las regiones del estado, los cuales, gracias al trabajo en equipo entre todas y todos, marchan en tiempo y forma. Aseguró que se sigue trabajando y coordinando con diferentes sectores y órdenes de gobierno en todas las regiones del estado, por lo que agradeció la confianza, no nada más de la sociedad civil, sino de toda la ciudadanía en general, ya que trabajo mata grilla. Una encomienda emanada por una línea política para reprobar las cuentas públicas de la administración, consideró el actuar de algunos regidores al alcalde Carlos Jacobo Rodríguez durante las sesiones de cuerpo edilicio. Aseveró que estas decisiones no afectan a su gobierno, ya que es la Auditoría Superior del Estado quien analiza estos reportes, la cual hasta el momento no ha notificado alguna irregularidad en el ejercicio de los recursos públicos. Asimismo, consideró que los intereses partidistas y políticos de algunos regidores, tanto de oposición como del mismo movimiento, han impedido avanzar en el proceso de licitación de las 120 nuevas concesiones de taxi. Recordó que la intención de esta licitación es la de mejorar las condiciones de los taxistas para que puedan hacerse de su propia concesión, ya que apuntó que actualmente pagan rentas diarias que oscilan entre los 700 y hasta 900 pesos. El Instituto Nacional de Estadística y Geografía dio a conocer los resultados de la Encuesta Nacional de Ocupación y Empleo correspondientes al primer trimestre del 2026, donde Coahuila se consolida como primer lugar nacional en formalidad laboral. Lo anterior, al registrar un 65.8% de su población trabajadora ocupada en empleos formales, con lo que así se mantiene el liderazgo histórico en este rubro que se traduce en acceso a instituciones de salud para los trabajadores y sus familias. Esta ha sido una producción para Radio Zócalo Noticias. 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
3: Diez de la mañana con 6 minutitos, rápidamente 7, está cambiando nuestro reloj y prácticamente arrancamos la segunda hora de Puro Show esta mañana, momento de complacer a Gamboa de la bandita de Ley Encanto, que ya nos escuchan esta mañana, andan en ruta los chicos laborando, 10:07, y aquí está la voz de Grupo Topaz de lo que nos están solicitando. Se llama Por un Penny.

10 de la mañana con 10 minutitos, ya 29 grados Celsius la temperatura, aquí platicando con Nancy Franco, que nombre, dice gracias por el apoyo, nombre, que agradecer, sí, pues ustedes son de las nuestras, qué bárbaras, así que a mí me da mucho gusto cuando se logran estos triunfos, o sea, para cada uno de ustedes, todos traemos nuestras luchas, de verdad, cada quien trae sus luchas, algunos personales, emocionales, otros de trabajo, otros, o sea, logrando objetivos en casa, y todas son importantes. A lo mejor para mí, no sé, digo, puedo poner un ejemplo, para mí decir, ay, pues es que yo tengo metas con mis mascotas, son tan importantes como también le es importante para usted, tal vez el triunfo del equipo como Nancy Franco, que por ejemplo dices, pues bueno, mis hijos se van a graduar, son logros de familia, logros personales, porque pues cuando venimos como papás y venimos en este modo que tenemos a nuestros hijos, pues el objetivo es sacarlos adelante, darles un futuro, porque pues la verdad, ¿para qué nos hacemos ahorita? Eso como de que te dejo y que no, o sea, no hay mejor regalo que el estudio y que uno lo pueda aprovechar para pues poder abrirse paso y estar un poquito mejor o tratar de que le vaya uno mejor. Y siempre le he dicho, no necesariamente porque tengas el estudio, hay gente que no lo tiene y avanza y súper bien, y qué bueno, también es muy, muy padre, y se festeja, pero todos tenemos objetivos, entonces, pues los hay que compartirlos, hay que gozarnos, o sea, no hay que andar ahí con las envidias, hay que gozarnos de lo que le va al otro, pues por eso hay que ponernos las pilas, para que también a nosotros nos vaya bien, porque todos podemos salir adelante, así que, no, hombre, a mí de verdad me da mucho, mucho, mucho, mucho gusto, ¿ok? Bueno, yo le debo una canción a Patty. ¿Cómo estás, Patty? Buenos días, te debo una melodía, no se me olvida, ahorita te la voy a incluir con mucho gusto, claro que sí, le debía que, sí, buen día, hermosa, para ti también, Patty, nuestra buena amiga que vive aquí en Colonia El Mirador, sí, te debía la de las cartas de la baraja, ¿verdad que sí, Pati? Dime si es cierto o no es cierto. Te debía la de las cartas de la baraja. Bueno, déjenme saludos a los buenos amigos, a Martín Pulido, Marco, Mario y Cuco, que andan trabajando ahí en el sector aeropuerto. Gracias, chicos, ya se reportaron, no he abierto su mensaje. Rodolfo García también todavía no abro su mensaje ahí en Villa de Fuente. Gracias, ahorita les voy respondiendo, es que estoy respondiendo los otros mensajes. Y a ver, déjenme ver, aquí hacemos magias. Aquí, aquí déjenme voy y busco, porque no, hombre, aquí ya saben que yo siempre les digo, aquí tocamos lo que otros no se atreven. Así que voy a saludar a los buenos amigos de Tapicería Briones, que nos están acompañando, Tali, Ricky, a ver, ¿quién está más por ahí? También por ahí en Tapicería Briones, Tali, Ricky, Marco, Johan, Jared está en la escuela, y Toño Briones, a quienes saludamos. Me pidieron algo del Combo, así se llama esta agrupación, y es un popurrí de la rebelión. Con mucho gusto, aquí está Complacemos 10:13, vámonos.

0: Se llamó el grupo, el Combo, sí, así se llama esta agrupación. Así que, pues bueno, melodía que, por supuesto, nos solicitó, que nos solicitó los buenos amigos de Tapicería Briones, ¿ok? 10 de la mañana con 21 minutitos, 10 con 21, y me voy a complacer. Déjenme, le debí a Patty canciones. Ahorita también, voy con más música. Todavía tengo temas pendientes. A ver, es que me está. Ok. A ver, aquí andamos. Es que quisiera que vieran mi carpeta. Saludo a Cassandra en Colonia 24 de Agosto, que ya se reportó conmigo acá en mi celular personal. Cassandra, que ya la extrañábamos. Le extrañábamos a Cassandra. No sé qué se haya hecho de desayunar esta mañana. ¿Qué almorzaron ustedes, Cuéntenme. Díganme todo. Yo tenía muchos días que no desayunaba. Que regularmente no salía sin desayunar de casa. Hoy lo hice. Y me siento tan, ¿cómo les digo? Como muy llena, muy, muy satisfecha. Pero bueno, vamos a ir con más música. A ver, déjenme, es que también Álvaro Martínez me había solicitado algo. De ahorita me escribió Elia Soria, a quien saludo, vocalista por supuesto de los Aliados de Piedras Negras. Ya me enviaron el nuevo tema que ya tienen por ahí los chicos. Tiene nuevo tema llamado Frankenstein. Ahorita lo incluimos. Ya me lo enviaron por aquí. Gracias Elías, por tu amabilidad de hacerlo llegar. Pero Álvaro Martínez me pidió la de Maldito de Ti. Sí. Vámonos con, sí.
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0: Aquí está lo que nos solicitó Álvaro Martínez. Maldito de mí.

La voz de los aliados de Piedras Negras, maldito de mí, 10:27 ya. Y bueno, vamos a saludar, déjenme y les digo, nada más y nada menos que hoy está celebrando su cumpleaños el hermano de nuestro buen amigo Coque Ochoa, Carlos Ochoa. Él está trabajando en la panadería ya con Carla y Valentín, que también siempre nos están escuchando. Gracias chicos. Pues bueno, Carlos, mil felicidades para ti, deseándote lo mejor de lo mejor, que todos los anhelos y deseos que hay en tu corazón se conviertan siempre en realidad. Así que deseándote que lo pases espectacular. Va a haber pastelito, me imagino, festejo, juntación, como decía Mario Mesa, nuestro compañero, que en paz descanse. Juntación habrá el día de hoy, así que a pasarlo bien, a divertirse, a disfrutarlo, tomen videos, coman rico, pásenlo bonito, abrácense, quiéranse mucho y mil felicidades, Carlos, que lo pases espectacular. Este tema es para ti, con muchísimo gusto. La voz de Conjunto Primavera, hoy en tu día. 10:28

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15: Saludos para mi tío Jaime.
16: Buenos días, claro, saludos sí. Para Io Eje Eje, una canción de la cuarta dimensión. Que tenga buen día y Dios me la bendiga. Cuídense mucho. Eje, Llando Barrio, cuarta dimensión.
17: Saludos a Io Eje Eje. Aquí está la rolita de la cuarta dimensión.

La voz de Gerardo Sandoval y su cuarta dimensión. Es momento de saludar a Rodolfo García en Villa de Fuente. La voz de los Kikapú. 10:38.

10:41. La voz de Grupo Flash. Esto me lo solicita Patty aquí en el sector, bueno, aquí en la colonia El Mirador. 10:41.

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5: Y vamos a saludar ahí en el sector aeropuerto a Martín Pulido, Marco, Mario, Cuco, que también nos están acompañando esta mañana.

Muy pequeñito segmento Pegacero, ¿eh? Saludamos a Gerardo Tobar. Saludamos también a los yeseros que andan bien recio, ¿eh? Para Chuy Mario, fiel seguidor de La Santa también, ahí en Marmolería 57. Les saludamos, buenos días. Y a los yeseros, dice Martín Contreras y su compadre Nicolás, ¿eh? Que se pusieron a bailar con los Barrón. Así que Martín Contreras y el Cachorro, porque andan bien.

saludamos a Carl Kitt ahí en In Master, ahí en Eagle Pass, Texas, ¿eh? Vamos a despedir ya la segunda hora de Puro Show esta mañana con música que nos solicitó nuestro buen amigo Bernardo Banda, Juan Bernardo Banda Sánchez, a quien saludamos esta mañana, y despedimos con música de los vallenatos de La Cumbia. Esto se llama Ese Amor. Saludamos también a Angie Venegas, ahí a los chicos en O'Reilly, a Sara, Luis, Avi, Mariano, Kikini y Yadira. Ahí en Eagle Perfumes, también en el centro de la ciudad de Eagle Pass, Texas. ¡Oiga usted!

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3: Hoy esperamos un cielo parcialmente nublado con 34 grados como máxima temperatura. El viento estará soplando del este sureste entre 10 y 15 kilómetros por hora. Para esta noche el cielo continúa parcialmente nublado con la mínima descendiendo a los 24 grados. Para mañana 34 como máxima, medio nublado, un 20% de posibilidad de lluvia durante la tarde noche y la mínima desciende a los 24 grados. Será el próximo miércoles que aumenten las posibilidades de lluvias y tormentas hasta en un 70% con máxima de los 33 grados y la mínima en los 23.
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3: Esta es la información. Un hombre identificado como Luis Antonio Delgado, de 37 años de edad, fue encontrado sin vida al interior de su domicilio, ubicado en la colonia central, convirtiéndose así en el suicidio número 20 del año en Piedras Negras. Las autoridades recibieron el reporte de auxilio tras la localización de la víctima en la vivienda marcada con el número 518 de la calle Primavera, en el mencionado sector, aparentemente producto de problemas depresivos que padecía. Otros dos intentos de suicidio fueron reportados a través del 911. El primero es una persona identificada como Apolonio N., quien se cortó las venas al interior de su domicilio, ubicado en la colonia Lázaro Cárdenas. Lo anterior luego de una aparente discusión con su propio hermano, por lo que una vecina reportó los hechos a las autoridades y los paramédicos acudieron de inmediato al sitio para brindarle una atención médica oportuna. El otro incidente lo protagonizó una mujer que hasta el momento no ha sido identificada, quien ingirió medicamento conocido como quercetina en dosis muy elevadas debido a problemas de depresión. Los hechos se reportaron en la calle 20 de noviembre de la colonia Francisco Villa y fue la misma afectada quien decidió dar parte a las autoridades para que le brindaran atención médica debido a su estado de salud. De la AIC, la Agencia de Investigación Criminal, tomaron conocimiento de la muerte de Celestino Hernández Álvarez, de 38 años de edad, quien falleció en el hospital de zona 11 del Seguro Social tras haber sido atropellado en el municipio de Allende. Los hechos ocurrieron el pasado martes, pero fue hasta este fin de semana que la víctima perdió la vida a consecuencia de la gravedad de sus heridas, por lo que las autoridades ya realizan las investigaciones correspondientes. Oscar Gardea Zúñiga, de 42 años, resultó con una herida de arma blanca en el pecho después de que fuera atacado a navajazos en el fraccionamiento año 2000, por lo que fue enviado al hospital de zona 11 del IMSS, en hechos que se presentaron en la calle Lentisca de dicho sector, por lo que luego de dar parte a las autoridades, elementos de la agencia de investigación ya realizan la indagatoria para dar con el responsable. Fernando Javier N., ex elemento de la policía municipal, fue vinculado a prisión preventiva

0: Pos en el fraccionamiento Villarreal. La afectada presentaba una herida en el antebrazo producida con un tenedor, por lo que acudió de inmediato al Centro de Justicia y Empoderamiento para la Mujer a poner la denuncia y al sujeto lo detuvieron y ya ingresó a las celdas desde el jueves por la noche. José Guadalupe N., residente de los Estados Unidos, fue detenido por elementos de la AIC, la Agencia de Investigación Criminal, al existir una orden de aprehensión en su contra como ser el responsable de un accidente automovilístico en marzo del 2023. El choque ocurrió en el libramiento Manuel Pérez Treviño, cruce con calle Fidel Villarreal del fraccionamiento tecnológico, luego de que el sujeto provocó el percance vial a bordo de un vehículo Hyundai en color negro y después se dio a la huida. La parte afectada fue una unidad Versa conducida por José Eutelio de los Santos, en donde viajaban Leonardo Saraí Zamudio y Juan Jonathan Jasso, quienes resultaron con diversas lesiones y tuvieron que ser hospitalizados. Esta ha sido una producción para Radio Zócalo Noticias. Le ha informado Miguel Ángel Pérez Ruiz.
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3: Tercera hora. 11 de la mañana con 6 minutos. La hora más tejana. No, hombre, ¿qué le digo? Así mero arrancamos. La voz del señor Mark Ledesma y el grupo Motivo. ¡Oiga usted!

hombre, esos son para andar por toda la orilla, sacando los prohibidos. 11:13, saludo a mis chicos, Lupita Olveda y Raúl Rodríguez, ya en sintonía, por supuesto, de la endiabladamente buena, la santa. La prima Mari anda de la sala al comedor a la cocina. Y con estas rolitas, ¿cómo no? Y eso que es lunes, ¿eh?

Saludamos a Adolfo, que nos está escuchando esta mañana. 11:24.

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5: Miércoles Santo. La Pascua es una fiesta establecida por Dios para que siempre lo celebre el pueblo de Dios. La Pascua es un sacrificio, se ofrece una víctima y se inmola. El rito sacrificial expresa la soberanía absoluta de Dios y un gran amor por nosotros. Es un banquete sencillo, solemne, religioso y festivo. Y tenemos el deber de dar gracias a Dios, alabarlo, entonar alabanzas, celebrar, glorificar y bendecir a nuestro Señor, que hizo para nuestros padres y para nosotros todas estas maravillas.
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11:38. Saludamos a la prima Mari, que ya andaba, pero bien activa desde muy temprano. 11:39. ¿Dónde andas, Cassandra?

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7: Saludamos a Álvaro Martínez, la voz del supergrupo Más.

0: 11:55 y con esto nos vamos, ¿eh? Me lo pide Gerardo Tobar, la voz de la fiebre. Yo me quedo en los controles, viene la transmisión del reportero urbano. Haremos contacto con Super Channel 2 en unos minutitos más, así que me quedo por aquí todavía hasta la 1 de la tarde. Recuerden que hoy es lunes de podcast, el tema estará interesante, así que no se lo pueden perder, ¿ok? Pásenlo bonito, disfruten, bendecido inicio de mes y de semana. Bye, bye.
1: Borracho de besos, borracho.
0: Saludos a Francisco, que nos había enviado mensajito.

0: Señoras y señores, el gusto de saludarle a usted a esta hora de la tarde. Y mire, antes de pasar a otra cosa, señor Fajardo, le voy a pasar ahí el número, ¿sí? Si usted me lo permite, claro. Le voy a pasar el número, a ver, aquí lo tengo, señoras y señores. Permítame tantito, sí, aquí está. Es el máximo representante, señor Fajardo. Es el máximo representante, aludiendo al mes de junio, ¿ok? ¿Sí? Ok, ahí te lo mandé, señor Fajardo. Te lo mandé vía WhatsApp. ¿Ok? Estaremos checando. Y gracias, familias. El gusto de saludarle, de tenerlo aquí conmigo a esta hora de la tarde, 12 del mediodía con 4 minutos, y tenemos 31 grados en la temperatura. ¿Y el día? Va aumentando, ¿no, Milano?
1: Sí.
0: ¿Cuánto es la máxima para hoy, licenciada?
2: 34.
0: O sea, ¿faltan tres? No, pues más o menos, no está tan... Pues estamos acostumbrados a 50 grados, 45, 48. 34, 35 no son nada. Déjate venir, de una vez. Y el mes de junio, así lo iniciamos ya. Bueno, todavía hay campañas. Todavía hay candidatos que siguen en el toca-toca, ¿sí? Hasta el día miércoles se termina su oportunidad. Ya el que convenció, el que no, ni modo. Y bueno, pues ya la gente va a decidir el próximo...

domingo 7 de junio, la gente va a salir a depositar su voto a quien más le creyó, a con quien más se identificó. Me gustaron las propuestas de fulano, sutano, mangana, perengana, y así de fácil, ¿eh? La gente el día 7 va a decidir quién los va a representar en este distrito exclusivamente, que es el 02. Ya los demás también hicieron lo propio allá en sus municipios, en su distrito, en sus colonias y todo lo que tiene que ver con este proceso. Mientras tanto, el mes de junio, híjole, el mes de junio, esperemos y nos vaya mucho mejor. Primeramente Dios, todo dejado las manos de Dios. Te va a ir súper bien, créeme. Te lo digo por experiencia propia. Sí, te lo digo por experiencia propia. Y déjense de que, come santos y diablos. No. Te va a ir mejor, créeme. ¡Saludos! Oye, se perdió Olfo. ¿Sí? Ahorita le voy a compartir imágenes de Olfo, que anda perdido el pequeño Olfo, y su familia perruna lo anda buscando. Ahorita vamos a pasar las imágenes, las fotografías que me mandaron de Olfo. Ahí te las voy a mandar, señor Fajardo, para platicarle un poquito de este asunto, y que ojalá la gente que se lo encontró, porque de por sí está muy bonito, ¿eh? Es un chitsu, ¿sí? Es un chicho, están muy bonitos, ¿sí o no creen? Sí. No me digas eso. Híjole, mano. Digo, pues es un chicho. Está muy bonito. Sí, te encuentras un ¿qué te gusta? Un cruzado con de la calle. Pues no lo vas a agarrar, ¿no? Ah, pues total, no lo agarras. Pero te encuentras a un chicho, así del porte de Olfo. Pues obviamente lo vas a corretear, le vas a hablar y te lo vas a llevar. Pero, aquí está el pero. Olfo es un perrito chitsu que, aparte de que requiere de atenciones médicas, ¿sí? Como visitas al veterinario, ¿sí? Todo lo que requiere para ser un perrito de esta clase que le voy a presentar en estas fotografías que me va a poner Carol en pantalla, ¿sí? ¿Por qué le digo esto? Porque aparte de, mire, él es, mira Karen. Él es un chitsu, se llama Olfo. Olfo, están dando su familia perruna $5,000. Oye, ¿sabes a quién se parece mucho? A Chanel. Se parece mucho a Chanel. Pero bueno, Olfo es un perrito que su familia perruna está ofreciendo $5,000 de recompensa a quien ayude a regresarlo a casa, porque su familia está muy triste. Su familia está ofreciendo $5,000 de recompensa. Olfo se perdió en la colonia Guillén. En la colonia Guillén se extravió Olfo el pasado fin de semana. Usted puede dar mayores datos si lo ha visto. ¿Sabes qué, chavita? Yo sé dónde lo tienen. O yo lo tengo, chavita, lo quiero regresar por esos $5,000. Olfo no es de usted. Olfo ya está grandecito. Difícilmente se va a acostumbrar a la vida que usted lleva. Mejor regréselo con la familia perruna, donde sí lo quieren mucho, lo aman, lo atienden, lo llevan al veterinario, le cortan el pelo, come en casa, se duerme en cama. ¿Sí? 878-143-8233. 878-143-8233. Es el número. Por si usted, chavita, yo sé dónde lo tienen, o yo lo tengo, que vengan por él, se lo regreso al dueño, y que me dé los $5,000 de recompensa. ¿Cómo ve? Ahí en la colonia Guillén, ahí se perdió Olfo. 878-143-8233. Ojalá y usted nos pueda echar la mano para que Olfo regrese con su familia perruna.
Gracias, producción.

0: John. ¿Y no contestó? ¿No? Bueno, ahorita lo vamos a checar con mucho gusto. Aguánteme tantito. Antes, ¿qué le parece si vamos con... Ah, ok. Perfecto. Ojalá la gente de la colonia... Chavita, yo lo tengo. Mándeme WhatsApp también a mí. Dice, buenas tardes, Chavita. Gracias a Dios, llegamos a mitad del año. Ok, ahorita checamos esto. Antes vamos con Mario Enrique, que nos tiene información de última hora, hablando de perros. Y no estoy diciendo por Mario, claro que no. ¿Qué pasa en las colonias de Piedras Negras, Mario?
1: ¿Qué pasó, padrino? ¿Qué pasó?
0: No, ¿cómo crees,
1: buenas
0: Mario?
1: Buenas tardes, Chava. Sí. Oye, Chava, Mate. No, aprovechando ahorita que también te estaba monitoreando, aprovechando el tema, hablando de mascotas, de los que los cuidan, de los que no los cuidan, bueno, pues ahí... partes se llegó un acuerdo para la reparación de los daños. Ese acuerdo, Chava, derivó en que la dama no quisiera ser atendida en el Instituto Mexicano del Seguro Social, a pesar de que ella cuenta con seguridad social. ¿Por qué? Porque en el acuerdo entre ambas partes, bueno, pues también era atención privada. Entonces, la señora María Antonia, de 72 años, como vemos, sí recibió una mordida de un can, de un perrito, pero afortunadamente se reportaba o se pensaba que era una lesión de mayor gravedad, pero afortunadamente no fue así. Se le hizo obviamente también la recomendación a la propietaria de tener más precaución, de amarrarlo bien, o mínimo que no pudiera salir de la propiedad este animalito. Y bueno, pues afortunadamente todo se llegó a un acuerdo, todo bien, todo padre. Así iniciamos la semana, Chava, con temas que tienen que ver con los animalitos, y esperemos que de hoy en adelante que los temas que salen con los animalitos sean positivos.
0: Y bueno, recapitulando un poco en el reporte inicial, Mario, ¿la dama iba caminando por esa zona?
1: Sí, iba caminando, había acudido al parecer ahí a una tienda. Ajá. Y bueno, pues desafortunadamente sale el animalito de la propiedad, muy posiblemente pues defendiendo, ¿no?, su territorio, ¿sí?, su terreno. Y bueno, no estaba amarrado, por así decirlo, de manera correcta para evitar precisamente esto que estamos viendo, una salida de la propiedad, y pues ahí estamos viendo las consecuencias.
0: Oye, Mario, ¿en qué parte del cuerpo la mordió? Porque vemos que tiene el brazo pegado hacia el lado del estómago.
1: Ella recibió la mordida, Chava, en su pierna derecha.
0: Ah, ok, ya vemos derecha, ahí es... ya vemos la imagen en estos momentos.
1: Sí, fue la pierna derecha. En la pierna izquierda, pero no, la lesión importante era ahí en la pierna, en el pie derecho.
0: Señalaba la persona que no quería ir al IMSS, que ella quería una atención más privada.
1: Sí, es que entre los acuerdos que se llegó entre ambas partes era precisamente la atención. Entonces dijo la dama, no, ir a perder mucho tiempo al IMSS, pues mejor que me atiendan por privado.
0: ¿Y se la llevaron al privado?
1: No, ella por sus propios medios la iban a trasladar a este hospital privado.
0: Pues imagínate, Mario, la adrenalina, el susto, el aumento de la presión arterial, todo lo que te puede provocar el ver en ese momento que ese animal se te va encima, te gruñe, te ladra, no, te asustas demasiado inclusive. Por este tipo de sustos, hay algunas personas que les da hasta la diabetes, Mario.
1: Hay mucha gente que sí tiene este temor a los animales, en específico a los perritos.
0: Ajá.
1: Pero bueno, pues lo que hay que destacar, Chava, es que pues en esta ocasión no había la posibilidad de, pues, de alguna enfermedad mortal o algo por el estilo, ya que pues el animalito contaba con sus vacunas. Eso también es un punto a favor de, pues, para la propietaria, ¿no? Uh-huh. Para que no sea más grave el asunto. Pero como bien lo dices, hay gente que no puede ver los, a los perritos que vienen corriendo hacia uno, etcétera, etcétera, o que tiene malas experiencias.
0: Sí, claro.
1: Pero, pues bueno, aquí la situación es que el animal pues muerde a una persona ajena en vía pública, bueno, también se tiene que ser responsable.
0: Pues ahí está el caso que nos comparte Mario Enrique desde División del Norte. Mario, pendientes.
1: Andamos ahorita, Chava, recorriendo el sector de Villas del Carmen. ¿Alguna denuncia, algún reporte? Con mucho gusto nos trasladamos.
0: Fíjese, Mario, hasta mala suerte tienes, Mario. O no sé si sea buena suerte.
1: ¿Por qué?
0: La vez pasada, del otro reporte, un señor con una bocina te andaba rondando y rondando y rondando. Exactamente tu reporte, se escuchó todo el ruido de la bocina. Y ahorita, en plena vialidad, han pasado como 5 motocicletas, varios vehículos con los escapes alterados. Y bueno, párale de contar, mi Mario.
1: Son parte del show y es parte de, pues, de la televisión en vivo, chaval.
0: Sí,
1: que hay,
0: claro,
1: que hay que seguir manteniendo esta televisión en vivo. ¿Qué podemos hacer, chaval? Del show.
0: Gracias por la información, Mario.
1: Seguimos atentos, chaval. Buenas tardes.
0: Pendientes, excelente inicio de mes y de semana. Gracias, muy buenas tardes. Vamos con Paola Bravo, Karen Casas.
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0: Muy buenas tardes, feliz lunes. Espero que esté pasando un excelente día. Iniciamos la semana laboralmente. Espero que haya pasado un excelente fin de semana. Y es que las temperaturas también van a estar en constante cambio de esta semana, así que hay que estar al pendiente de la información de las autoridades. Y ojo, fuentes oficiales, la temperatura actual se ubica en los 32 grados equivalentes a los 89 grados Fahrenheit. Seguimos notando algunas nubosidades en sectores de Piedras Negras. Intenta despejar el cielo poco a poco. Y es que estaremos alcanzando los 34 grados con ráfagas de viento bastante ligeras, no hay posibilidades de lluvia, la temperatura mínima en los 23 grados. Y para estos siguientes días de la semana, se lo mencionaba, estaremos en constantes cambios, porque el día de mañana, a pesar de la temperatura alta de los 34 grados, hay un 20% de probabilidades de lluvia con una temperatura mínima de los 23 grados. Las ráfagas de viento empiezan a aumentar con el lapso de los días, así como la temperatura empieza a descender ligeramente. Y el día miércoles, con 33 grados, hay un 60% de probabilidades de lluvia, la temperatura mínima en los 22 grados. Jueves, preámbulo de fin de semana, hay un 80% de probabilidades de chubascos. Ahí la semana la temperatura estaría alcanzando los 31 grados, como mínima 22 grados. Arrancamos el fin de semana con temperaturas exactamente iguales, 60% de probabilidades de chubascos. Ya para el día sábado es que las posibilidades empiezan a disminuir en un 20%. La temperatura se intenta recuperar ligeramente en los 32 grados, como mínima 23 grados. Y en la región norte de Coahuila, condiciones similares, notamos cómo la temperatura se empieza a tornar ya bochornosa durante la tarde. Estaremos alcanzando los 33 grados en Acuña y en Nava, la temperatura mínima entre los 24 y 25 grados, cielo despejado para Sabinas, Guerrero, Jiménez, estamos notando nubosidades, así como en Acuña y en Nava, y ojo porque para Acuña y Nava ya hay posibilidades de lluvia en un 30% con posibilidades de tormenta eléctrica, hay que tener en cuenta esto. Ya para Jiménez, 32 grados como máxima, como mínima 22 grados, en Sabinas y en Guerrero, 35 grados como máxima, como mínima 24 grados, y en el sur, central de Texas, con algunas nubosidades y ráfagas de viento bastante ligeras, estaremos alcanzando en San Antonio los 89 grados, como mínima 75 grados Fahrenheit, en Uvalde con un cielo nublado, 91 grados como máxima, como mínima 73 grados, en Carrizo Springs y Laredo, las temperaturas más altas, entre los 94 y 95 grados, con una temperatura mínima de los 75 grados Fahrenheit. Hasta aquí el avance del pronóstico del tiempo. Yo le invito a que se quede con nosotros aquí en el Reportero Urbano, porque ya le traemos más información y más adelante usted y yo estaremos platicando. Así que ya lo sabe, quédese con nosotros, no le cambie. Muy buenas tardes.
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0: Y ya lo sabe, la invitación y recomendación a que nos deje algún comentario en nuestra página de Facebook, programa Super Channel 12. El lunes iniciamos la semana laboralmente y es momento de que usted nos cuente qué planes tiene para esta semana. Nos quiere que presumir qué está comiendo a esta hora de la tarde o nos quiere invitar, porque mire, nosotros vamos a aceptar. Chavita ya sabe que le encanta ir a almorzar, comer y cenar con ustedes. Es súper fan de eso. Entonces, si nos quiere dejar algún comentario, lo que guste, saludo, felicitación, reporte que tenga que hacer, le quiere preguntar algo a Chava, todo tipo de comentarios son bienvenidos. Cuéntenos qué hizo el fin de semana, cómo la pasó, salió de la ciudad, se quedó aquí en casita, descansó, festejó a alguien, lo que guste, son bienvenidos. Pero eso sí, deje el comentario de una vez, así en la parte final, ya solamente está al pendiente por si su comentario fue leído o no. ¿Ok? Por lo pronto vamos a corte, pero no se despegue porque ya regresamos.
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0: 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Mi estimadísimo Ramón Pérez, en este inicio de semana, en este inicio de mes, ¿cómo amanece la vecina ciudad del sur de Texas, Ramón?
1: ¿Qué tal, mi chava? ¿Cómo estamos? Muy buenas tardes. Buenas tardes a la gente que nos ve en el reportero urbano a través de Super Channel 12, aquellos que nos escuchan a través de la Santa 96.7 y especialmente aquellos que nos ven a través de redes sociales. Chava, pues estamos arrancando, tú bien lo dices, el mes de junio, y recordarás esta campaña que tiene el condado de Maverick, que va mes tras mes haciendo esto que es la campaña de recolección en los distintos precintos del condado, precisamente. En esta ocasión, en el mes de junio, le corresponde a el precinto 1, que este precinto 1 es abarca lo que es las Quintas Fronterizas, que es precisamente acá donde me encuentro en estos momentos, sobre las Quintas, el Boulevard Las Quintas, y precisamente agradecemos aquí a al vecino de enfrente que nos trajo un poquito de agüita para pasar el momento. Gracias a la familia Rueda, aquí precisamente enfrente de nosotros. Pero lo que te hablo precisamente es de esta campaña que en el mes de junio estará en, no solamente en lo que es el sector de las Quintas Fronterizas, en otros sectores que corresponden a el precinto 1 también se estará llevando a cabo. Precisamente es en este sector a lo que corresponde esta campaña, que como lo comentamos y como lo sabes, Chava, mes tras mes vienen realizando esta pues esta campaña. También abarca lo que es Chula Vista, la subdivisión Chula Vista Heights, Cedar Rise y otros cuantos sectores. La invitación es precisamente a toda la gente que viva en este sector del precinto 1 a realizar, por ejemplo, lo que han estado haciendo los vecinos. Podemos ver aquí en esta parte, ahí vemos que se encuentra todo este, pues todas estas ramas, todo esto parte de una poda de un árbol que se realizó. Esto se puede poner aquí al exterior de la banqueta, prácticamente casi al llegar con lo que es la calle, y de ahí la gente de esta campaña de recolección estará pasando y estará llevándose a cabo, y estará llevándose todo este materiales. No solamente son ramas, hay otros materiales que pueden estarse levantando, como son muebles o cuestiones de uso en casa, recordando que no entran en la recolección lo que son llantas, cascajo, escombro, fierros o batería, pero sí entra lo que son ramas, maderas, muebles de casa, electrodomésticos, refrigeradores y estufa, y tienen pues todo este mes de junio para estar realizando esta, pues sacar estas cosas al exterior de su domicilio, aquí en la banqueta, Chava.
0: Gracias por la información, Ramón.
1: Gracias, Chava, nosotros seguimos acá pendientes.
0: Pendientes, buenas tardes. Y mire, pues ya sabe, ya está en la recta final, 2 días más y esto ya se terminó. Ya lo que hicieron y lo que convencieron y todo el procedimiento durante todo un mes prácticamente se va a ver reflejado el día 7 domingo ahí en las urnas, y a las 6 de la tarde inician después del domingo 6 de la tarde, va a iniciar precisamente el cierre de casillas y a llevarlas al Instituto Electoral y a empezar todo el conteo y los resultados. Y va a estar pero intenso ese día domingo. Mientras tanto, algunos ya cerraron, otros andan en eso. Hoy estamos aquí con la candidata del Movimiento de Regeneración Nacional y Partido del Trabajo, la maestra Mayra Rubí. ¿Cómo está, maestra?
2: Muy bien, buenas tardes, Chavita. Pues buenas estamos tardes. Terminando un recorrido. Uh-huh. Precisamente hoy nosotros todavía tenemos trabajo y hasta el miércoles.
0: Hasta el último minuto,
2: como lo marca nuestro calendario electoral. Uh-huh. Vamos a estar ahí con las personas.
0: Perfecto. ¿Y qué tenemos para estos días, maestra?
2: Pues vengo, la semana pasada yo te dije, vamos a venir a anunciar el cierre de campaña y efectivamente a nosotros nos toca cerrar el día de mañana. Mañana, martes 2 de junio, a las 8 de la noche en calle Banyán y Juan de la Barrera, colonia Año 2000. Vamos a estar ofreciendo este evento tan importante donde estamos invitando a toda la gente en agradecimiento por estos 30 días. Hoy es el día 28, pero digo 30 porque sabemos que van a terminar junto con nosotros el miércoles. Entonces, sabemos que están muy contentos y es una forma de agradecerles. Vamos a estar con ustedes más cerca, una servidora, personalidades que me han, políticas que me han acompañado durante todo este proceso. Entonces, va a estar Mr. Chivo en la ciudad de Piedras Negras en el cierre de campaña y el grupo MIT. Entonces, los esperamos a todos. Ese va a ser el cierre de nosotros, de Morena PT, y los esperamos con todo el cariño a partir de las 8 de la noche.
0: Si la memoria no me falla, un poquito, ¿a un lado de la unidad deportiva?
2: Así es, a un lado en ese terreno, es calle Banyán y Juan de la Barrera, ahí precisamente va a ser el cierre de campaña de Mayra Rubí Rangel y de este movimiento tan hermoso que es Morena con la coalición PT. Entonces, estamos bastante contentos, los invitamos a que nos acompañen al cierre, a estar más cerca con ustedes y además un ratito ahí para divertirnos, Chavita, un rato ahí con Mr. Chivo y Grupo MIT. Entonces, pues muy contento, Chavita.
0: ¿Qué representa, maestra, para usted y todo ese equipo de trabajo que el día de ayer, del cierre del Revolucionario Institucional, en el estrado, las figuras políticas que ahí estuvieron, no dejaron de mencionar el Movimiento de Regeneración Nacional? ¿Qué es el enemigo a vencer? Por ahí señalaban. No mencionaron a la chiquillada. PAN, MC, dígase Nuevas Ideas y Partido Verde. No, a eso prácticamente ni es tomarlo en cuenta. Pero lo que sí estuvieron mencionando mucho fue al movimiento que usted representa. ¿Qué le dice todo esto, maestra?
2: Sí, pues es que nuestro movimiento es un movimiento de fuerza y de cercanía con la gente. Cuando me preguntan, ¿quién es tu enemigo? Mi enemigo es la represión. Mi enemigo es esa corrupción que hemos tenido durante años. Ese es el enemigo para todo Coahuila. Entonces, por eso queremos llegar el 7 de junio, que ustedes tomen la decisión y nos apoyen. ¿Por qué nos mencionaron tanto, Chavita? Pues, ¿por qué será? Porque estamos trabajando con la gente, porque ese es nuestro trabajo y es la misión. Y eso debió de haber sido siempre. Pero bueno, antes gobernaba ese partido y pues la gente lo reconoce. Antes no teníamos nada, Chavita, esa es una realidad. Hoy podemos disfrutar de esas pensiones para nuestros adultos mayores, pensiones para las mujeres a partir de 60, becas escolares para nuestros niños. Yo les digo a las madres de familia, becas que nosotros nunca tuvimos, ahora se pueden disfrutar. Pero, ¿cuál es la importancia de tener una diputada en el Congreso del Estado? Pues seguir gestionando recursos y sobre todo la importancia de trabajar en coordinación con el presidente municipal para bajar más recursos y que Piedras Negras siga creciendo. Sabemos también que tenemos puerta abierta en el gobierno federal porque es Morena, es de Morena. Aquí han estado conmigo diputados federales y nos dicen, Mayra, tienes todas las puertas abiertas con nosotros a nivel federal. Entonces te vamos a apoyar. Y eso de apoyar es apoyar al pueblo de Coahuila. Por eso yo los invito a abrir los ojos. Ya no queremos que vuelvan a votar en contra de la pensión para personas con discapacidad. Una silla de ruedas no basta. Eso también nosotros hemos entregado muchas sillas de ruedas, pero sabemos que eso no es lo suficiente. No es la solución que les dice el candidato del PRI en este caso. Ah, es que he entregado muchas sillas de ruedas y todo eso. Necesita nuestra gente esa pensión cada dos meses.
0: Pues ahí está, señoras y señores, para darnos un adelanto, ¿quiénes la van a acompañar ahí en el estrado, ahí en el escenario de las de las autoridades políticas que vienen a esta frontera?
2: Todos están invitados. Ajá. Ha estado conmigo aquí el senador Luis Fernando Salazar, la senadora Ceci Guadiana, Magali Hernández, que es una diputada local, que fíjate, Chavita, a pesar de que no es de este Distrito 2, nos ha echado mucho la mano aquí en el Distrito 2, cuando el que es del Distrito 2 jamás se ha acercado. Va a estar también, tenemos la invitación para el senador Alfonso Cepeda Salas, el profesor, que él representa realmente al magisterio, que tengo todo su apoyo, que hemos estado en infinitas reuniones para mejorar también esa relación con los maestros, eso que necesitan los maestros de Coahuila, entonces, y sobre todo la educación, entre otras personalidades que diariamente están conmigo en los recorridos. Está el secretario de Migrantes, el licenciado Robles, aquí Alejandro Robles, hemos tenido diputadas también, la diputada Solache, la diputada Maribel, que han estado aquí en Piedraneras. Todos ellos van a estar invitados el día de mañana y, por supuesto, también vamos a invitar autoridades locales, ¿verdad? Tenemos nuestros regidores de Morena, vamos a hacerle la invitación ahí también, pues, al alcalde. Entonces, van a estar los que forman este movimiento, ¿verdad? Y esperemos que todos vengan. También ellos tienen que ir a acompañar a los otros candidatos, a mis compañeros de los otros distritos, que traemos las mismas propuestas, trabajar para la gente.
0: Y previo a este cierre que se pretende realizar el día de mañana, hoy todavía tenemos actividades por la tarde.
2: Todavía, hoy nos vamos a estar reuniendo en la colonia Los Montes. Hay mucha gente, y hay que reconocerlo, agradecida de la colonia Los Montes, porque ahí se instaló una clínica municipal. Hasta las mismas lideresas, sus hijos traen lentes nuevos de parte de esta clínica que fue puesta por el gobierno municipal emanado de Morena. Entonces vamos a estar visitando a las vecinas y vecinos de la colonia Los Montes esta tarde. Mañana seguimos igual con recorrido en la mañana, por la tarde el cierre, y el miércoles lo terminamos normal. Recorrido y nuestro ya tradicional miércoles de crucero.
0: Y entonces el domingo de votación, ¿cómo vivirá este momento ahí en casita, tranquila, saliendo a votar a temprana hora? ¿Cómo,
2: sí, maestra? Vamos a ir a votar mi familia y yo desde temprano. Yo les decía, yo quisiera estar a las 8 de la mañana, ¿verdad? Temprano, vamos a ir, maestra. Vamos a ir más o menos como a las 9, 10 de la mañana, ese es el horario que ya tenemos en la agenda, pero vamos a estar muy al pendiente de la ciudadanía. Sabemos que ellos mismos nos dicen todo lo que se está tramando hacer con los votos, ¿verdad? La venta de la compra de votos aquí en Piedraneras no es algo nuevo. Todos los años que hay elecciones lo vivimos, vamos a estar ahí muy pendientes, no se dejen amedrentar. Un plato de menudo no vale la pena, ¿verdad? Podemos hacer menudo toda la vida con las pensiones que ahora tienen, con las becas que tienen sus hijos. Entonces, que no los convenzan con esa compra masiva de votos, porque al momento que les ofrecen dinero por su voto, quiere decir que no van a trabajar, quieren decir que van a seguir haciendo corrupción. Entonces, lo más importante es salir a votar este 7 de junio. Sí, mañana es el cierre de campaña en agradecimiento, pero lo más importante de una elección es el día de las votaciones, y esta vez va a ser el 7 de junio. Desde muy temprano los invitamos a que vaya usted y toda la familia.
0: Mara Rubí Rangel, candidata de Morena PT en el Distrito 02, agradecemos como siempre que nos haya regalado minutos de su tiempo, de su campaña, para compartirlo con la audiencia del reportero urbano. Gracias, maestra.
2: Muchas gracias, Chavita. Un
0: gracias,
2: placer.
0: Gracias, nos vemos allá con el Interactivo.
2: Eso, vamos a echarnos ahí un buen movimiento. Eso. Porque a descansar los músculos después de tantas caminadas.
0: Exactamente. Vamos ahora a Ciudad Acuña, Coahuila, con José Santos Soto. José.
3: Chavita, muy buenas tardes, gracias por permitirme entrar a este espacio informativo. Chavita, pues rápidamente sobre los acontecimientos relevantes que trascienden en nuestro bello puerto fronterizo. Chavita, un menor de 8 años, acompañado de su hermano de 13, ellos viven en una colonia que está casi pegada a lo que es el río Bravo. Entonces, se dirigían precisamente a lo que es la zona del río Bravo y el menor queda atrapado, en sus extremidades queda atrapada entre una bicicleta. El reporte llega a cuerpos de emergencia, ya por redes sociales, a través de mensajes, y rápidamente una agrupación de rescates de emergencias Acuña es quien lo auxilia al menor, logra retirar su pie de lo que es el rin de la bicicleta, y pues bueno, solicitan la presencia de paramédicos para que ellos a su vez le den el auxilio y lo trasladen hasta lo que es el centro de salud en Ciudad Acuña. El menor de 8 años, de nombre Alexis, acompañado de su hermano, posteriormente fueron interceptados por la mamá, quien pues bueno, se hizo cargo de lo que es prácticamente ya las mejoras del menor en el centro de salud, Chavita.
0: Pues ahí está el caso de en Ciudad Acuña, Coahuila.
3: Una persona atenta, por otra parte, Chavita, una persona atenta contra su vida, intenta, se arroja de lo que es el puente que comunica la colonia Benito Juárez del centro de la ciudad. Estos hechos se registran sobre lo que es la calle Madero. La persona identificada con el apodo de Moy es quien atenta contra su vida, gracias al reporte oportuno de parte de un amigo de él, quien dijo que la persona se encontraba bajo el influjo del alcohol. Pues bueno, los paramédicos rápidamente acudieron y dieron la atención médica para trasladarlo a un nosocomio de la localidad. Aparentemente la persona iba estable, sin embargo, sí iba lastimado, tal como pueden ver en las imágenes. Seguridad pública interviene también junto con paramédicos.
0: Gracias, José, por la información.
3: Chavita, estos son los acontecimientos más relevantes de Ciudad Acuña, Coahuila. En caso de que algo trascienda durante el día, estaremos informando para su fecha en el próximo.
0: Muy buenas tardes. Vamos a un corte comercial y volvemos.

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9: Secretaría de Educación Pública.
10: Sana N en contra de algunos maestros que ya no les permiten dar clases en esta escuela primaria. Pero bueno, escuchemos y veamos lo que dijo la supervisora de la zona escolar.
11: Suscitando pues situaciones que en este momento pues están entorpeciendo que se preste el servicio en detrimento de pues de lo que es la educación de los menores que alberga este instituto.
12: ¿Cuántos menores?
11: 200 menores aproximadamente, porque es una escuela de 6 grupos.
12: ¿Y qué afecta en la recta final del ciclo escolar?
11: Estamos en la recta final efectivamente a mes, 15 días, que porque hoy es primero de junio, que culmine nuestro ciclo escolar, pero pues optimistas de que podamos encontrar algún arreglo, toda vez que pues nos interesan todos nuestros niños, ¿verdad? Pues ahorita es lo que voy a platicar con el supervisor y acercarme con las mamás para que pues me externen, conozco la situación, ya como lo comenté ahorita, habíamos venido el mes de marzo y la situación desafortunadamente pues continuó. Y ahorita pues se agudizó, ¿verdad? Y pues estamos aquí para tratar de solucionar la situación.
10: Pero la solución no estaría dentro de la escuela, sino este ya escaló a
11: sí,
10: un nivel más que es la fiscalía.
11: Definitivamente nosotros, como instancia educativa, pues yo no puedo ofrecer una solución legal. Ahorita el problema de haber escalado una situación legal, entonces sí necesito pues platicar con las autoridades indicadas de secretaría. Ahí hay un departamento jurídico y pues ellos tendrán a bien pues accionar, toda vez que pues tenemos tres compañeras de trabajo que pues están siendo afectadas con la medida de protección, y pues con ello no nada más afectan a las compañeras porque no pueden acercarse por la restricción de distancia, también afectan a nuestros niños, porque pues una de ellas es la maestra del grupo, la otra, otra maestra de grupo y pues la directora del instituto.
10: Y sobre este tema, bueno, las madres de familia pues dicen, ¿a qué horas nos van a solucionar? Inclusive, por ahí gritaban algunas que pedían la cabeza de el profesor Kanchev, porque dicen, él es el que debió haber dado solución desde un principio, y no lo hizo. Y a estas alturas de la vida, ya todo se ha salido de control.
13: La vez pasada también nos dijeron lo mismo, de que iban a hablar, de que iban a decir, que no sé qué, pero no nos soluciona nada, entonces ya estamos hartos de la misma situación. El niño fue, cuando cerramos la primera vez la escuela, que fue en febrero, el niño se estaba tomando clases allá en servicios regionales, entonces estuvo muy bien mientras él no estaba. Regresa el niño el 5 de mayo y ese día empezaron otra vez las mismas situaciones. Nada más regresa el niño y otra vez, madres demandadas, niños demandados. Llega la señora y toma fotos a los niños y a las madres de familia. Vamos y le ponemos demanda y fiscalía nos dice, no, es que no procede porque no hay un delito. O sea, es un menor de edad, ¿cómo vas a dejar que otra persona que no es su madre, que no es su papá o no es nada de él, venga y le tome fotos? No es justo, no es justo. Y vas y pones demanda y no. Nunca proceden a demandar, ya estamos hartas de la situación.
14: Todos los días, pone gorro, se hace la víctima y a ella sí le hacen caso. Y a uno que va, no le hacen caso. Pues cómo está ahí, quieren que por un niño pierdan los demás.
15: Y no es un problema de ahorita.
14: No, cuatro años dijo Kanchev y no ha hecho nada. O sea, ¿por qué no hace nada? Hasta que las maestras les pusieron orden de restricción y que uno habló, es cuando va a ser. Pues no. Pues que si no puede, ándele que se vaya a su casa a descansar ya, porque pues no hace nada, no las apoya. Farmacia.

0: Y ya nos encontramos en la recta final del reportero urbano, es decir, que ya vamos a leer los comentarios que usted nos dejó en nuestra página de Facebook, programa Super Channel 12. Es lunes, iniciamos la semana laboralmente. Cuéntenos qué planes tiene para esta semana, cómo la pasó el fin de semana. Chavito me dijo que la pasó muy tranquilo, no salió, se quedó en casita, ¿verdad, Chava?
1: Sí.
0: Todo muy tranqui. Y qué bueno, ya le hacía falta Chava. Usted está de testigo que ya tenía varios fines de semana que Chavita nos contaba que estaba siempre fuera, siempre fuera. Pero está bien, también está padre un fin de semana quedarse en casita, tranquilito todo. Felipe Rivera dice, excelente día, Karen y Chavita. Saludos y bendiciones, feliz lunes. Manda saludos, Daniel, buenas tardes. Saludos, Daniel, y también para ti, Felipe, excelente día. Te mando un besote, excelente día. Luis Ángel Fuentes, saludos a la bonita Karen Casas, como siempre, muy guapa. Saludos, Luis Ángel, que tengas un excelente día, muchas gracias, te mando un besote, excelente día. Teresa Martínez también nos manda saludos. Ricardo Ramírez preguntando cosas nada que verientas, para empezar. Dice, ¿qué pasó con Tigres, Karen? ¿Te tocó perder? Pues sí. Pues, ¿qué te digo? ¿Qué te digo, Ricardo? Ya, ni modo. Yo nomás vi que iban a tocar penales y le dije, ya quítalo. Ya no puedo ver eso, de verdad. Es que me ponen muy tensa los penales. Uno ya como tigre, si usted sabe, ya estamos traumados con los penales. Y dije, no, quítame eso, ya no lo quiero ver. Ya sabía que iba a pasar y lo quité. Dije, no me preocupo. Y pues bueno, ya. ¿Sabe usted lo que pasó? Sabemos lo que sucedió. El último partido de Guiñá y valió, mire. Pero está bien, ahí seguimos. El chiste aquí es, ¿dónde están los rayados? No hay. La cosa es ofender. Y los rayados no existen. El licenciado nada más se queda de... No pasa nada. Ni modo, así tocó. Ya no digo nada, ¿ok? Ni Chava me dice nada, ya nada más se ríe. Dice Isaac Vallejo, saludos desde Allende, Coahuila, Colonia Presidente. Es Isaac Vallejo, el más guapo, único, inconfundible de todo el mundo y del universo entero. Saludos, Isaac. Bueno, licenciada, excelente comienzo de semana. Abrazos y besos. Bye. Bésate, que tengas un excelente día. Leticia Tenorio también nos manda saludos. Ya tenía ratito que no te apareces por acá, Leticia. No pude abrir tu mensajito. Pero dice, feliz inicio de semana, feliz inicio de mes de junio. Ey, es cierto, muy importante, feliz inicio de mes de junio. Se está pasando muy, muy rápido el año. Yo creo que me quedé en febrero. Saludos, Leticia, también para toda tu familia. Yaritza dice, le puedes mandar un saludo a mi hermana que llega a cumplir años el miércoles. Saludos para tu hermanita. Oye, nada más pásanos el nombre. Y el miércoles la felicitamos. Obviamente como debe ser. Besote para ustedes dos. José Luis claramente nos deja nuestro comentario de todos los días. Gladys García dice, buenas tardes, Karen Chavita. ¿Cómo vieron los 26 convocados para la selección mexicana, entre los que no aparecen Malagón, Chucky Lozano, Diego Lainez, Nicheli Rodríguez? Malagón porque se lesionó, ¿no? Y es que hay muchos que están lesionados que aparecen, por ejemplo, en el Panini, pero no van a jugar. Entonces, mire, pero ya aparecieron para que usted le cheque ahí. Dice la ley... ¡Ay, Dios mío! La ley mojada, ¿cuándo es que dejan de vender cheves? Ley seca. Pero lo entendimos. La cosa es que te entendí. Es este fin de semana, Teresa Martínez también nos manda saludos. Dice Luis Rey Pérez Aus, todo mi apoyo para Morena. 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Villarreal Rodríguez, hola, saludos desde la Colonia Coros 2 y bendiciones. Bendiciones, Samantha, que tengas un excelente día. Dando un beso. Dice Luis Rey Pérez, ¿cómo estás? Hermosa Karen, saludos cordiales desde la Colonia Hidalgo. Te mando un abrazo y un beso, un besote. Que tengas un excelente día, hasta la Colonia Hidalgo. Y ahí está, son todos los comentarios que usted nos dejó en nuestra página de Facebook, programa Super Channel 12. Hoy estuvieron muy activos, espero que así sea el día de mañana martes y que nos deje otro comentario. Lo que usted guste, saludo, reporte, felicitación, nos quiere presumir que va a comer a esta hora de la tarde o nos quiere invitar, todo tipo de comentarios son bienvenidos. Por lo pronto, Chavita y yo ya nos vamos, ¿verdad?
1: Ya nos vamos.
0: ¿Con qué los dejamos?
1: Los dejamos con Telezócalo Vespertino.
0: Bye.
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3: Hoy esperamos un cielo parcialmente nublado con 34 grados como máxima temperatura. El viento estará soplando del este sureste entre 10 y 15 kilómetros por hora. Para esta noche el cielo continúa parcialmente nublado con la mínima descendiendo a los 24 grados. Para mañana 34 como máxima, medio nublado, un 20% de posibilidad de lluvia durante la tarde-noche y la mínima desciende a los 24 grados. Será el próximo miércoles que aumenten las posibilidades de lluvias y tormentas hasta en un 70% con máxima de los 33 grados y la mínima en los 23.
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3: Esta es la información. Un hombre identificado como Luis Antonio Delgado, de 37 años de edad, fue encontrado sin vida al interior de su domicilio, ubicado en la colonia central, convirtiéndose así en el suicidio número 20 del año en Piedras Negras. Las autoridades recibieron el reporte de auxilio tras la localización de la víctima en la vivienda marcada con el número 518 de la calle Primavera, en el mencionado sector, aparentemente producto de problemas depresivos que padecía. Otros dos intentos de suicidio fueron reportados a través del 911. El primero es una persona identificada como Apolonio N, quien se cortó las venas al interior de su domicilio ubicado en la colonia Lázaro Cárdenas. Lo anterior luego de una aparente discusión con su propio hermano, por lo que una vecina reportó los hechos a las autoridades y los paramédicos acudieron de inmediato al sitio para brindarle una atención médica oportuna. El otro incidente lo protagonizó una mujer que hasta el momento no ha sido identificada, quien ingirió un medicamento conocido como quercetina en dosis muy elevadas debido a problemas de depresión. Los hechos se reportaron en la calle 20 de noviembre de la colonia Francisco Villa y fue la misma afectada quien decidió dar parte a las autoridades para que le brindaran atención médica debido a su estado de salud. Elementos de la AIC, la Agencia de Investigación Criminal, tomaron conocimiento de la muerte de Celestino Hernández Álvarez, de 38 años de edad, quien falleció en el hospital de zona 11 del Seguro Social tras haber sido atropellado en el municipio de Allende. Los hechos ocurrieron el pasado martes, pero fue hasta este fin de semana que la víctima perdió la vida a consecuencia de la gravedad de sus heridas, por lo que las autoridades ya realizan las investigaciones correspondientes. Oscar Gardea Zúñiga, de 42 años, resultó con una herida de arma blanca en el pecho después de que fuera atacado a navajazos en el fraccionamiento año 2000, por lo que fue enviado al hospital de zona 11 del IMSS, en hechos que se presentaron en la calle Lentisca de dicho sector, por lo que luego de dar parte a las autoridades, elementos de la agencia de investigación ya realizan la indagatoria para dar con el responsable. Javier N., ex elemento de la Policía Municipal, fue vinculado a prisión preventiva en un plazo de cierre de investigación complementaria de los 2 meses, tras ser detenido por agredir y lesionar a su esposa en el fraccionamiento Villarreal. La afectada presentaba una herida en el antebrazo producida con un tenedor, por lo que acudió de inmediato al Centro de Justicia y Empoderamiento para la Mujer a poner la denuncia y al sujeto lo detuvieron y ya ingresó a las celdas desde el jueves por la noche. José Guadalupe N., residente de los Estados Unidos, fue detenido por elementos de la AIC, la Agencia de Investigación Criminal, al existir una orden de aprehensión en su contra como ser el responsable de un accidente automovilístico en marzo del 2023. El choque ocurrió en el libramiento Manuel Pérez Treviño, cruce con calle Fidel Villarreal del fraccionamiento tecnológico, luego de que el sujeto provocó el percance vial a bordo de un vehículo Hyundai en color negro y después se dio a la huida. La parte afectada fue una unidad Versa conducida por José Eutelio de los Santos, en donde viajaban Leonardo Saraí Zamudio y Juan Jonathan Jasso, quienes resultaron con diversas lesiones y tuvieron que ser hospitalizados. Esta ha sido una producción para Radio Zócalo Noticias. Le ha informado Miguel Ángel Pérez Ruiz.
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0: Y de buena onda, como siempre ella lo hace, con esa muy buena vibra, vibrante, exactamente, energético. Después de haber escuchado el reportero urbano y estar informados de nuestro, pues del acontecer y de nuestro entorno sobre todo. Oigan, tenemos una temperatura, ya sabemos, calientita, 33 grados Celsius. Ahorita vamos a platicar acerca de cómo vamos a estar, la situación de las temperaturas, de que si lluvia, no lluvia, probabilidades, sí o no, durante, pues, el inicio de semana, prácticamente toda la semana, que cómo nos pinta la situación. Soy su amiga Isis Macías y pues me quedo de aquí hasta las 5 de la tarde. Recuerden que el día de hoy hay gran podcast, La Santa, La Diabla y La de en Medio.
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1:10 p.m. ¿Cómo están, mis santos y santas del corazón? Agradezco a mi buena compañera y amiga, por supuesto, a Edith Domínguez, haberme cedido, pues este espacio así.

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0: 1:34 PM, escuchamos a la guapísima regiomontana Priscila, y claro, por supuesto, con sus balas de plata también, y esto fue hermosísimo, ahora que estuviste lejos, qué cosa. ¿Cómo andamos, mis santos y santas del corazón? Bueno, pues iniciando la semana, y muchas cosas seguramente, bueno, no nada más la semana, ¿verdad? Iniciando el mes, un mes preciosísimo, como todos los meses que tienen su propia mística, tiene su propia magia, pero bueno, ¿qué les digo? En este mes me toca ni modo cumplir años, y si digo ni modo, porque no puedo hacer absolutamente nada, como dice Arjona, ¿no? No le quite vida a los años, mejor póngale vida a los años. ¿Por qué? Pues porque así es la vida, no podemos detener el tiempo, y sí, de verdad, toda la razón, absolutamente toda la boca llena de razón tiene el gran maestro Arjona al decir, póngale vida a los años, pero bueno, todavía faltan muchos días para eso. Mientras tanto, bueno, pues sigo disfrutando también de esta, pues todavía de esta edad, que ya prácticamente, pues ya más bien estoy en la siguiente, en el siguiente nivel, en el siguiente, pues escalón o peldaño de esta gran escalera llamada vida. 25 minutos nada más, amigos, para que den las 2:00 PM, y también si es el caso de ustedes que están conmemorando, festejando algo especial el día de hoy, obviamente un cumpleaños, algún aniversario, una fecha memorable que esté marcada justo por el día de hoy, que estén pasándola muy bien, les deseo cosas hermosísimas, que todos lo merecemos, absolutamente todos merecemos lo mejor. Así que bueno, me quedo hasta las 5:00 PM con ustedes, mientras tanto seguimos con esto, y esto es, ya saben, también la música de los hermanos Barrón, qué barbaridad, pues chistosa, ¿no? Simpática, viene Doña Pancha.
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4: Un momento, ANSPAC. No debemos confundir caridad con justicia. La justicia es un deber moral que nos obliga a actuar correctamente y dar a cada uno lo que le corresponde. La caridad es un sentimiento que nace internamente como el deseo de hacer el bien. La caridad es como algo que me complace hacer. La justicia es una obligación de lo que debe hacer. Caridad es una virtud que significa amor, cariño, afecto y se muestra con obras, no palabras. Nos aparta del egoísmo, nos da paz. La caridad no sustituye a la justicia. Sin el amor al prójimo es muy difícil ser justo. Este fue un momento ANSPAC.
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0: buenas tardes, bienvenidos a un nuevo episodio de La Resistencia. Hoy es lunes primero de junio, ya llegó junio.
1: Al fin.
0: Y me da mucho gusto saludarles a todos a quienes nos ven, nos escuchan a través de todo el espectro radiofónico y televisivo de Grupo Zócalo, tanto aquí en Telesaltillo como en Super Channel en Piedras Negras y todas las estaciones de radio. Y aprovecho para darle la bienvenida y mi saludo a mi compañera de fórmula, Teresa Quiroz, periodista y reportera de Grupo Zócalo.
1: ¿Cómo estás? ¿Cómo estás? Muy contenta, muy feliz de estar aquí iniciando la semana con ustedes. Quien nos ve y nos escucha, como ya lo mencionaste, en todo el estado y en algunas partes del mundo, con bastantes temas que analizar, no tan buenos, no iniciamos ahora sí que con una buena noticia, sino más bien con un tema que ha causado pues mucha consternación en el estado de Coahuila.
0: Sí, en especial en Piedras Negras.
1: En Piedras Negras, donde en redes sociales nos enteramos de una declaración pública que hace una menor de edad respecto a presuntos ataques recibidos por parte de su propio padre. Esta situación no solamente te apachurra el corazón, Marcos, escuchar a una niña decir que es atacada por su padre y no querer regresar con él, pero más allá también el actuar de la autoridad, que decide decirle, mija, usted váyase con su papá. ¿Qué es lo que pasa como sociedad? ¿Dónde estamos parados? Y la autoridad, ¿cuáles son los protocolos que deberían de estar siguiendo?
0: Sí, la verdad es que el tema está muy fuerte. Yo no lo alcanzo a entender del todo, Tere. Uh-huh. Y para eso está nuestro compañero Armando López Capetillo de Zócalo Piedras Negras, que además también está, por supuesto, en los medios, tanto de televisión como de radio de Grupo Zócalo. Ya tenemos a Armando en el enlace. Armando, ¿cómo estás? Muy buenas tardes.
2: ¿Qué tal, Marcos? Tere, amigos de La Resistencia, buenas tardes. Pues efectivamente, ¿no? Este fin de semana se hizo pública esta denuncia que hizo la madre de la niña, que está identificada como la señora Vika Torres Arocha, una joven madre que vive lo que muchas mujeres y menos hombres, pero que también se presenta el tema de estas controversias que suelen presentarse en matrimonios que se rompen, en divorcios que entran en disputa por diferentes cuestiones y donde se pierde el sentido más importante, que es garantizar la estabilidad y la protección de los menores procreados durante el matrimonio.

A través de Facebook publicaba una serie de fotografías y videos al exterior del Teatro de la Ciudad José Manuel Maldonado, donde clamaba la ayuda de las autoridades ante estos gritos desgarradores de su hija, solicitando que le permitieran regresar con su madre. En el interior del teatro se había celebrado el festival del Día de las Madres, al que no pudo asistir la señora Vica porque tiene una orden o tenía una orden de restricción por parte del padre. ¿Por qué? Porque aparentemente en un regaño, de los regaños habituales que como padres podemos y tenemos la obligación de darles a nuestros hijos, le había dado una cachetada, lo cual la niña solicitó la ayuda del padre, y el padre, que es abogado, hijo de abogado, tío de abogado, aparentemente logró de una manera rápida y express una orden de restricción y arrebatarle la patria potestad a la madre. Entonces, por eso la señora Vica no se encontraba en el festival, pero acudió su hermana, que fue quien alertó a la señora Vica sobre esta situación, porque la niña, al ver a su tía, le señaló que quería regresar con su madre, y aparte denunciaba aparentemente situaciones que no están del todo claras y que será la autoridad la que se encargue de investigar, pero aparentemente tendrían que ver con abusos, cierto tipo de abusos que habría cometido el padre de esta pequeña, identificado como Eduardo Alejandro Morales Cervera. Ante esta situación, pues se presentaron elementos de la Fiscalía General de Estado, de la Agencia de Investigación Criminal, también elementos de la Policía Municipal, y lo que más causó conmoción, ¿no?, en redes sociales fue la pasividad ante los reclamos de esta niña, ¿no? El hecho escaló rápidamente y se propagó de una manera brutal, no nada más en Piedras Negras, en la región, en Coahuila, sino a nivel nacional, lo que derivó en una manifestación que inicialmente contemplaba ser de manera pacífica, pero tuvo una especie de encuentro. La gente decidió marchar a las instalaciones. Y que los conflictos automovilistas que sí, en esos momentos, anoche, por ese poder, la madre también se instala. Y en una plaza comercial sobre la avenida o la calle Progreso, unas los que. Y si se confirma una madre que había tenido una respuesta positiva por parte de las autoridades, particularmente del Estado, así como la subsecretaria de gobierno de Villarreal Pérez, que vinieron a la fotografía de los niños en el caso, por principio de que a espera de que se desenlace o se desarrolle este proceso jurídico legal, la menor fue reintegrada al entorno maternal, no directo, pero sí aparentemente con su hermana, que otorgó temporalmente la patria potestad. Y esta cronología de los hechos, esta mañana con el presidente Carlos Jacobo Rodríguez González, quien por un lado reconoció esto, falla, voy a estar el trato de los elementos de la policía, aunque no estoy llegando, fueron los elementos estatales, por lo que los cuales únicamente estuvieron en apoyo. También admitió que faltó una mayor celeridad para darle cuenta del caso a la PRONIF municipal, que admitió que desde el presidente ya la madre se ha puesto en contacto con la presidenta honoraria. Tema que estaba bajo. Perdón, también cargó que haya a Eduardo Alejandro Morales. También se dijo en red, porque supuestamente
supuestamente laboraba o laboró

0: con el municipio y aclaró que fue el tío del joven el que prestó sus servicios como asesor jurídico solamente los primeros tres meses de la, del año pasado en la actual administración. Te escucho, Tere.
1: Armando, nosotros nos enteramos de la situación, como bien lo mencionas, a través de redes sociales, ya que fue un caso que se viralizó rápidamente. Y durante la marcha que se llevó a cabo el 30 de mayo, la propia señora, madre de la pequeña Bianca, advertía que el acusado ya estaba huyendo. Al momento se sabe cuál es el estatus legal del señor y... porque si bien la niña ya fue restituida en una casa, pues ahora sí en red de apoyo... ajena a la de sus padres, creo que desde un inicio debió de investigar la omisión de cuidados, ¿no?
0: Sí, como te comentaba al inicio del reporte, es un tema que evidencia las falencias, las constantes fallas o, como diría la autoridad, áreas de oportunidad en este tema de los niños, porque por mucho que se tenga una Procuraduría de los Niños, Niñas y la Familia, tratan de resolver de manera express y sin mayores investigaciones. Probablemente padezcan de una limitante de recursos tanto económicos como de otro tipo, pero evidentemente, como lo comentas, ¿no? Este caso debió haberse investigado a profundidad antes de tomar una decisión en torno a la patria potestad de la niña, retirársela a la madre, otorgársela al padre, y también cuando se hace ese tipo de procedimientos, pues profundizar en el entorno a donde estás depositando, ya sea temporal o permanentemente, la custodia de un menor, ¿no? Porque al final del día la prioridad debe ser precisamente esa, ¿no? La integridad de los menores.
2: Armando, eso es, digamos, lo que ha publicado, se han publicado en redes sociales, lo que hemos publicado nosotros, que son los, digamos, los hechos conocidos, pero ¿cuál es, si tú tienes información, cuál es el fondo de esto? Porque vimos imágenes, la verdad es que muy fuertes, de la niña llorando ahí afuera del teatro de la... pidiendo que no la tomara el padre, y estuvo muy muy muy fuerte. Después la nacional, que es una acción muy y qué bueno si se hizo, si era eso, pero ¿tú conoces algo más de lo que hay de fondo en esto?
0: Pues no, la realidad es que aparentemente, como lo comentaba Tere, el padre se habla que no se encuentra en la localidad. Hay versiones que aseguran cruzó hacia la Unión Americana la noche del mismo sábado. Seguramente en las próximas horas se deberán de ir revelando más pormenores del caso, aunque recordemos que por tratarse de niños, muchas veces la autoridad maneja con mayor sigilo y secrecía las indagatorias. En este caso, por la el impacto social que tuvo, el impacto mediático, creo que debería ser de todo lo contrario, ¿no? Creo que la autoridad debería de tener una mayor transparencia, claridad, información en el caso, incluso, ¿por qué no descartar la posibilidad de que la propia procuradora de los niños y la familia en el estado viniera a dar seguimiento al caso, a atender a los medios de comunicación? Hasta el momento no han profundizado más en el caso y estaremos obviamente atentos a lo que pueda decir la autoridad, porque la fiscalía lo único que va a decir es que va a remitir el caso a la PRONIF, porque es la que se tiene que encargar de la salvaguarda, ¿no?, de los derechos y de la integridad de los menores, y la Procuraduría de los Niños y la Familia no ha dado mayores detalles todavía.
1: Sin embargo, hay que recordar que la PRONIF no es un ente judicial. Es decir, la PRONIF sí salvaguarda la integridad de los infantes, más no juzga, más no lleva carpetas de investigación. En el marco legal del estado de Coahuila está encuadrado el tema de violación, en este caso sería estupro, y pues debería de seguirse por esta línea. También a mí me llama la atención, como tú ya lo decías, Armando, la pasividad con la que el primer respondiente, en este caso un elemento de la policía, actuó. actúa. Sí, y creo que eso también,
3: agente, sí.
1: Eso también le da pie a la administración municipal, pues para ver cómo anda en materia de capacitación con sus elementos.
3: Sí, temas de derechos humanos.
1: Temas de derechos humanos, y también estamos hablando de un tema bastante delicado.
2: Estuvo muy fuerte. Pero bueno, Armando, pues te agradecemos mucho la actualización. Qué bueno que pudimos hacer contacto, porque la verdad es que, pues sí, escaló muchísimo esto, este tema a nivel nacional, tanto que cerrar un puente internacional, pues tú, la verdad es que es un acto, pues, ¿verdad?
0: Sí, pues evidentemente, pero no, aunque las vías de comunicación se puede considerar como un delito, también no hay que dejar de lado el legítimo derecho que tenemos y que está regulado en la Constitución a la libre manifestación, ¿no? Pues creo que ahí ya sería un tema quizás de jurisprudencia o de debate, decir si fue válido o no el hecho de manifestarse en las inmediaciones del puente y provocar su cierre. Lo que sí es muy claro, insistimos en ello, ¿no? En la necesidad de que la autoridad no nada más sea reactiva, porque es un tema mediático y que se viralice, genera una gran controversia a nivel nacional, sino porque en realidad esté preocupada por la estabilidad de esa niña y de todos los niños que se encuentran en esta circunstancia, porque insisto, ese es solo uno de los casos, y eso porque trascendió, pero ¿cuántos más no se encuentran en estas condiciones bajo las limitantes de una procuraduría que no cuenta con los recursos, la actividad a lo mejor necesaria para ello? Coincido con lo que dice Tere, ¿no? De que no es un ente judicializador. Trabaja de la mano con la fiscalía, trabaja de la mano con el Centro de Justicia y Empoderamiento para la Mujer, pero ellos son los que llevan acá en todos temas relacionados con niños, niñas.
2: Así pues es. Con eso nos quedamos. Lo más importante es el bienestar de Bianca, y con eso nos quedamos, Armando. Muchísimas gracias.
0: Saludos, compañeros. Buenas tardes.
2: Buenas tardes. Vamos a un corte, Tere.
1: Vamos al corte y nosotros regresamos.
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0: Desde que iniciamos, bienvenida diputada, ¿cómo estás?
1: Muy bien, muy contenta.
2: Candidata,
1: diputada en licencia.
0: Es cierto. Sí.
1: Bueno, próxima pero, diputada sí. Nuevamente.
0: Sí.
2: Hoy vienes con la camisa de candidata.
1: Sí, como ven, ya estamos en la última semana de campaña. El miércoles son los cierres de todas las campañas. 30 días, una campaña corta, cumpliendo también a lo que la gente quería en la última reforma electoral que justamente sí, venimos a hablar aquí. Pues ya cumplido el tema. Muy feliz por haber recorrido todo mi distrito de una manera distinta, porque cuando la gente le tocamos la puerta, hay algunos que dicen, oiga, pero es que nada más vienen en campaña. Y le dije, oiga, hice mis informes, tengo mi casa de gestión. Pedí licencia para estar nuevamente tocando la puerta de su casa, porque la verdad es de que es bien difícil que volvamos a coincidir con toda la gente.
0: Sí, no. Sí.
1: Cuando estamos en campaña, pues literal todo el tiempo, empezamos a las 9 de la mañana a tocar puertas, su servidora se aventó una campaña de territorio, completita, de 7 a 7, tocando puertas.
0: Está pesado,
1: y sin duda, muy feliz por escuchar a la gente, porque me permitieran contarles las propuestas que tenemos, por escuchar sus necesidades y por refrendar ese compromiso que tenemos con la gente del Distrito 13 de trabajar en favor de la seguridad, de la calidad de vida y de mantener lo que nos funciona aquí en Coahuila y fortalecer las áreas que se tendrán que fortalecer.
2: Luz Elena, que aparte está padre porque tú ya vas con experiencia, por así decirlo. Tú ya sabes lo que es estar en la legislatura, lo que es trabajar en la reforma de algunas leyes, lo que es hacer el trabajo de un diputado. Y digo, y sin demeritar a quienes por primera vez aspiran a ocupar una curul, pues tú ya le puedes dar resultados, a decirle, yo ya hice esto y quiero hacer más.
1: Sí, sin duda, mira, muy feliz, como te decía, hay gente que me decía, la he visto, la veo en las noticias, la verdad es que es increíble y yo agradezco siempre las oportunidades que nos brindan para poder dirigirnos a todo su auditorio, porque la gente realmente pues está en lo que hace la cocina, en lo que está limpiando o en lo que va en un trayecto, pues nos está escuchando, ¿no?
0: Claro.
1: Entonces, la verdad es de que han ayudado muchísimo a difundir el trabajo que se hace en el Congreso del Estado, y la gente nos decía, la vemos en las noticias porque nos estaba informando, o fuimos a su informe, o habrá gente que lamentablemente, pues no pudimos otra vez coincidir, pero sin duda, el refrendarles ese compromiso de uno, aquí hay experiencia, donde sin duda, un voto para mí, un voto para el PRI, para Luz Elena Morales, significa un refrendo de poder trabajar como lo hemos venido haciendo, de cerca a la gente, con resultados, donde voy a seguir manteniendo mi casa de gestoría al servicio de toda la gente, donde vamos a seguir haciendo leyes en beneficio de las familias, leyes que sean útiles. Muchas veces les decía, y hemos platicado aquí, que a veces les gana a algunas personas que puedan estar legislando el tener 100 iniciativas que tal vez no son viables. A nosotros nos gusta, como abogada, me gusta saber y utilizar mi técnica jurídica con mi sensibilidad y cercanía social, a saber que eso que estamos pidiendo que se reforme realmente va a ser utilizado por la gente.
0: Y que es factible de que además ocurra. Porque pues, oye, es que yo quisiera reformar tal cosa, si le vendo un diputado que... si soy el más,
1: productivo.
0: Productivo es si te dieron las cosas, ¿no? He presentado 375,000 iniciativas, pues no te han aprobado ninguna, compadre. Pero
1: oye,
0: bueno,
1: no, u otros que andan prometiendo obras.
2: Exacto.
1: Cuando pues nosotros no ejecutamos obras, ¿no?
0: Sí.
1: Entonces...
0: ¿Cómo trabajo ustedes?
1: Pero sin duda vamos a seguir cercanos a la gente, decirles que... queremos seguir trabajando para poder mantener la gobernabilidad también de Coahuila, el poder trabajar por la seguridad, mantener nuestro modelo de seguridad que ha permitido las condiciones actuales que hemos estado. Y yo siempre aquí le invito a hacer una reflexión, porque por ahí también decían, sí, pero cuando estaba la inseguridad siempre ha sido el PRI. Sí, pero era un escenario nacional como está ahorita, donde muchos de los estados ya tenían inseguridad y persiste la inseguridad de esos estados,
0: y
1: Coahuila lo logró sacar, y es el único estado.
0: Se recuperó y se mantiene.
1: Es el único estado que logró salir de esa...
0: Le puede gustar
1: etapa
0: a otros, no les puede gustar, podrán tener opiniones, pero contra las opiniones están los hechos.
1: Sí,
0: y el hecho es que Coahuila sigue seguro y blindado. Diputada, De las dos anteriores campañas que tuviste y que ganaste, viene tu tercera. ¿Qué has sentido diferente en el ánimo de las personas? ¿Qué te piden hoy que no te pedían en tu primera campaña?
1: ¿Sabes qué? En la primera campaña estuvimos inmersos en un tema del COVID.
0: Ya.
1: Entonces fue una campaña donde la gente estaba temerosa de abrirse. Sí, pues estuvimos 6 meses en una incertidumbre, 4 meses en una incertidumbre de qué va a pasar con las campañas. Iba a ser en junio, se postergó hasta octubre.
0: Sí.
1: Y entonces fue una campaña también de 45 días en aquella ocasión, donde se sentía un ánimo, había pérdidas,
0: claro.
1: Entonces
0: uh-huh.
1: un tema difícil, todavía muchas personas con el miedo a abrirte, entonces no, te abrían con el cubrebocas, entonces también eso te impedía como
0: muy
1: el
0: complicado.
1: Contacto y sí. la plática. Era difícil, ¿no? Y sobre todo si eran muchas cuestiones de salud y de atención. En la campaña del 23, donde acompañamos al hoy gobernador, que era candidato, ajá. sin duda también fue una campaña de muchísimo ánimo, donde también ahí lo que más nos estaban solicitando y sigue siendo son los temas de salud.
0: Ya.
1: Pero fíjate que yo he detectado ahora justamente problemas que tenemos que abocarnos a prevención y ver cómo podemos fortalecer desde los temas de salud, tema de la diabetes.
0: Yeah.
1: Okay. Es muy común, importante. muy común que lamentablemente en los hogares, y no tiene que ser con personas adultas mayores, es de todas las edades, nos encontremos a personas que estén perdiendo su vista o que ya la perdieron, o que perdieron algún miembro de sus piernas, por ejemplo, justamente por la diabetes. Y eso a mí me tiene ahorita sorprendida.
0: Te movió.
1: Porque antes lo veía, pero no lo veía tan frecuente a como lo viví en esta elección.
0: Es que es un problema,
1: o sea,
0: de salud
1: durísimo. En esta elección
0: ¿sí?
1: vi muchísimo problema de eso. También vi muchísima sensibilidad de padres también en el tema de cómo entre todos podemos prevenir adicciones.
0: Ya.
1: El tema de la regulación de los anexos fue algo que hicimos en la legislatura de una manera muy acertada, porque también es un tema que están los focos pendientes ahí, pero también hay que ver la manera en la que podamos estar previniendo el contacto. Yo veía y les contaba a mis hijas, antier veía unos comerciales, ¿se acuerdan que antes teníamos comerciales y había hasta una canción de cómo no usar drogas,
0: ¿no?
1: Que era permanente,
0: sí.
1: que era la de una florecita
0: sí,
1: que salía
0: sí,
1: cantando,
0: no, sí.
1: o por ejemplo, para prevenir los temas de violencia familiar, que también había comerciales, el de cuenta hasta 10,
0: exacto,
1: para no hacer el maltrato
0: sí,
1: infantil.
0: Había campañas de prevención federal.
1: Entonces, creo que...
0: ¿Y
1: que,
0: se acabó eso?
1: Hay que ver la manera en la que tenemos que seguir fortaleciendo la prevención de ciertas conductas de riesgo, tanto de salud como de violencia, o otras conductas de riesgo como adicciones del medio ambiente. También fíjate que he detectado temas de medio ambiente que tenemos que seguir generando una cultura y seguir trabajando con la autoridad. La verdad es de que a mí me interesa ser aliada de todas las y los coahuilenses, de los saltillenses y de la gente de mi distrito 13, como lo hemos venido haciendo, porque en el Congreso al final de cuentas lo que aprobamos se aprueba para todo el Estado. Se aprueban presupuestos para los municipios, se aprueban sus leyes de ingresos, se aprueba el presupuesto del Estado. Entonces, uno, tiene que ver cómo vemos todo ese tema presupuestal. Dos, cómo revisamos los temas de servicios. El alcalde aquí en Saltillo ha hecho un programa de transporte que ha beneficiado a mucha gente. Bueno, cómo eso sigue trabajando, pero cómo mejoramos lo que está al interior de las colonias.
0: Claro.
1: A raíz de la pandemia, dejaron de pasar muchas rutas. Entonces, imagínate, dejaron de pasar rutas, la movilidad, y a eso súmale a que también algo bien diferente que está sucediendo aquí en Saltillo es que viene muchísima gente que se acaba de cambiar, nuevos coahuilenses, gente que viene del sur,
0: sí, pues,
1: de Tabasco, de Chiapas,
0: sí hay, ¿sí?
1: Tabasco, Chiapas, Veracruz, Zacatecas.
0: ¿Te has encontrado eso?
1: Tabasco.
0: En colonias.
1: Gente aquí en Saltillo viviendo con cuatro años, 5 años, 6 meses. Fueron las que más corto tiempo tenían viviendo aquí, todas ya con empleo. La de 6 meses,
0: pues
1: cuando dije, oiga,
0: ¿aquí encontró la chamba?
1: ¿Cuándo se vino aquí? Llegué hace 6 meses. ¿Y hace cuánto encontró empleo? Hace 4 meses. ¿Por qué se vino aquí? Para darle una mejor calidad de vida a mis hijos.
0: ¿Y la seguridad?
1: Sin duda. sin duda. Entonces, yo les decía, ayúdenos a seguir manteniendo la calidad de vida y la seguridad que hay aquí en Coahuila votando por el PRI. A toda esa gente, cuando les pregunto, ¿quién gobierna en su estado? Morena. ¿Quién le falló? Porque entonces usted tuvo que buscar cambiar a su familia, cambiar su lugar y venirse acá. ¿Quién le está fallando? No, pues Morena. Bienvenido a Coahuila, pero ojalá nos ayude a seguir manteniendo las condiciones por las cuales usted se está cambiando a vivir aquí. Así un es. Lugar con seguridad y un lugar con empleo y con mejor calidad de vida.
0: Diputada, tenemos que ir a un corte. ¿Te quedas con nosotros?
1: Sí,
0: ¿le
1: claro,
0: seguimos?
1: Feliz.
0: Vamos a un corte, ahorita regresamos.
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0: Mira, tengo muchísimas anécdotas. Todavía el sábado una persona que venía de Chiapas, porque se vino aquí para darle mejor calidad de vida a mi familia. Otras personas eran de la de Zacatecas, esa también la vi la semana pasada. Dije, ¿por qué está aquí? Por la seguridad. Nosotros nos dedicamos, estábamos en un ejido, vendíamos nuestros animales, el tema de los cobros por trasladar, o sea, no solamente la extorsión a todo lo que da el cobro de piso, o lo dicen derecho de piso, ¿cuál derecho? Es un cobro de piso, sí, indebido, claro, sí. El cobro de piso, pero aparte él ya decía, dijo, no, ya lastimó, el crimen organizado ya lastimó a mi familia, me mató a mi primo, me mató, secuestró a mi hermano, y entonces nosotros ya estamos viviendo acá. Dijo, de mis cuatro hermanos,
1: desplazados,
0: nada más uno está viviendo allá. Dijo, pero ya no sabe qué hacer por el tema de la extorsión. Vimos hace poquito, si mal no recuerdo, a un obispo de Morelos, no sé si ustedes lo vieron hace dos semanas, también donde en su homilía hablaba prácticamente del cobro de piso que le estaban haciendo a la gente de allá, pero no solamente a los comerciantes, por el simple hecho de vivir ahí. Entonces, la verdad es de que es lamentable las circunstancias que están en el país, y yo cuando escucho algunos discursos de la gente de Morena que dicen, venimos a transformar Coahuila, y dices, ¿en qué lo quieres transformar, Dios? O sea, ¿por qué? ¿Hacia dónde lo quieres llevar? O sea, ¿transformar en qué o bajo qué concepto, o bajo qué modelo? Porque aquí no queremos un modelo de abrazos, no balazos. Aquí ha funcionado un modelo de seguridad, que hay de reacción, que hay de prevención, que hay de coordinación, donde se, sin duda, y me ha tocado a mí estar en esas mesas de seguridad y de paz, donde está el gobernador reunido con todas las instituciones, con los poderes, con la gente de la representación de la República,
1: claro,
0: también,
1: sí, Guardia Nacional,
0: con los militares,
1: defensa, Marina,
0: con el delegado de la Fiscalía, tanto del Estado como de la Federación, todos sentados en la misma mesa, cómo fortalecemos y cómo se arma una estrategia. La verdad es que es increíble, y eso no pasa en todos lados. Es imposible que yo siempre les digo, si la seguridad nada más dependiera de la presidenta de la República, pues por favor, ¿cómo, o sea, estaríamos todos bien entonces? ¿Y por qué nada más Coahuila está bien? La seguridad depende mucho de los gobernadores y sin duda de la coordinación que eso, y para ello el gobierno emanado de un priista, de Manolo Jiménez, está dando resultados, y desde el Congreso queremos seguir siendo sus aliados.
1: Oye, diputada, pasado mañana se acaba tu campaña. ¿Cuáles son las actividades? Por ejemplo, hoy, ¿dónde estuviste hoy en la mañana?
0: Hoy estuvimos en la colonia Cianía y en Fundadores.
1: Ya. Okay.
0: Y después, al ratito vamos a estar en una toma de una fotografía de todo el gran equipo del Distrito 13. Es un agradecimiento que vamos a estar mostrando más tardecito en redes sociales.
1: Bien.
0: Donde la verdad es de que hay un gran equipo que se ha sumado, que ha caminado y que le está apostando a defender Coahuila con todo, porque queremos desdoblar este mensaje de paz y de seguridad y de trabajo, que sin duda pues vamos a mostrar ese músculo más tarde. Mañana voy a estar en Colonia Margaritas, haciendo todo un recorrido al poniente de la ciudad, y el miércoles traigo también agenda en la mañana en tres colonias, no recuerdo ahorita en dónde, y tenemos un gran cierre, los cuatro diputados de aquí de Saltillo, en la Plaza de las Ciudades Hermanas.
2: Ya. Okay, será un cierre en donde estarán participando los candidatos en la región sureste, ¿verdad?
0: Sí, aquí sin duda nos gusta trabajar también en unidad, porque sabemos que entre fortaleza para Saltillo tenemos que estar justamente unidos, y yo invito a que la gente que nos esté viendo, independientemente de donde nos vea, porque sé que su programa se ve por todo Coahuila, que su voto sea para el PRI, que su voto sea por los candidatos a diputados de esta Alianza Ciudadana por la Seguridad, que vamos a seguir luchando por la seguridad y por la tranquilidad de las familias coahuilenses, por la calidad de vida, y llámese calidad de vida, aquí entra educación, salud mental, prevención de adicciones, prevención de otros conflictos que están al interior de las familias, para poder tener una tranquilidad emocional y que la ley tenga este sustento y las autoridades tengan presupuestos para poder estar ejecutando estas obras. Y sobre todo, al tener estas dos cosas, vendrá trabajo, y sobre todo que vengan mejores oportunidades laborales.
2: Luz Elena, yo insisto en el tema de la experiencia y en el tema también de que te beneficia recorrer las calles. ¿Cómo marcan estas dos áreas tu agenda legislativa? Porque no es lo mismo entrar queriendo hacer diciendo yo ya hice y quiero hacer más.
0: Sí, sin duda, como dicen, ¿qué pendientes hay? Le dije, todas las leyes son perfectibles.
1: Claro.
0: Sin duda uno, a ver, traemos pendientes y yo no sé si vaya a salir en esta legislatura o nos toque en la otra. El tema del fortalecimiento para la Fiscalía del Estado
1: ya.
0: Es una ley también que se había estado trabajando, que está pendiente por presentarse y que tocará a esta legislatura o a la próxima hacerlo. Hay retos que se están poniendo a nivel federal. A ver, tuvimos una reforma judicial, se les dijo que estaba mal hecha. En Coahuila hicimos un modelo propio en medida de lo que se nos permitía en la Constitución. Ahora que sale Morena, que estaba mal, acaba de reformar y adivinen qué, adoptó parte del modelo de Coahuila.
1: ¿Y patearon la elección para el 2028?
0: Completamente. Sí. Entonces, oye, tenemos que hacer retos, hay reformas, se tiene que atender esa agenda que viene externa, la agenda del Congreso, pero la mía que siempre va a estar, sobre todo impulsando el desarrollo de las familias, la procuración de nuestros niños y de nuestras niñas. Vi lo lamentable del caso
1: en
0: Piedras Negras,
1: purísimo.
0: Que sin duda hay que saber ir y ver hasta dónde o revisar si existe alguna laguna en la ley que tendría que atenderse o que ya está y es prácticamente un tema de aplicación. Y sobre todo también el tema de las causas de las mujeres, ¿no? Sin olvidarnos, y siempre lo he dicho, que aquí es brindar las mismas oportunidades, igualdad de oportunidades tanto para hombres como para mujeres, y sin duda pues poder trabajar para que en los entornos de las familias nuestros niños y nuestras niñas se desarrollen justamente en entornos libres de violencia.
1: Oye, diputada, otra vez vuelvo a insistir en que ya se acaba el periodo de campañas, asumo que pues tienes toda tu representación lista, me refiero a la representación electoral en las casillas y observadores y todo eso. Ha habido por ahí mucha controversia con presuntas irregularidades que hicieron en otro distrito, no el tuyo.
0: En mi distrito lamentablemente están amedrantando, intimidando a compañeras, líderes de colonias, dejándoles, pues no puedo decir que citatorios, pero documentos diciendo que serán investigadas por delitos electorales, ¿no? La verdad es lamentable que exista este tipo de cosas, uno usurpando funciones, donde se desprenden otros delitos, están ahí, hay videos donde muestra que lo están haciendo a las 5 de la mañana, llegan y pegan un papel nada más para amedrentar.
1: Eso te
0: la
1: tocó verdad en tu distrito,
0: es de que
1: ¿no?
0: Sí,
1: también,
0: hay
1: sí.
0: Algunas compañeras que también tuvieron esta intimidación y bueno, pues ahí están los videos y tengo entendido que ellas pues van a levantar las denuncias respectivas.
2: Porque como tú lo comentas, no solamente es un delito que es el de usurpación de funciones, sino también que puede ir más allá. ¿Y por qué manchar una campaña que por sí es corta, es complicada?
0: Dijo una compañera, es que no quieren que le ganemos por tanto.
1: Oye, y hablando o sea, de eso,
0: de todos modos van a perder.
1: Las encuestas de aquí en el sureste, que son, digamos, de Saltillo, cuatro distritos, a ti te colocan pues muy bien ubicada para pues ganar con comodidad. ¿Estás tranquila? ¿Estás confiada?
0: Como en las encuestas te pueden dar como un alivio,
1: ya.
0: Pero sin duda no aflojé y no voy a aflojar ningún día. Por eso hemos caminado, me decía mi mamá, mi hijita, es que vas muy bien en la encuesta, ¿por qué sales a caminar tan temprano y tocar puertas? Digo, mami, porque no se trata nada más de caminar y tocar puertas y pedir el favor, se trata de refrendar un compromiso con la gente y decirles, aquí estoy, vamos a ganar y voy a seguir trabajando para ustedes desde el Congreso, como lo he venido haciendo, con mucha cercanía y con mucha responsabilidad. Para mí significa esta campaña justamente eso, ese refrendo de Luz Helena mío para con la ciudadanía, de decirles, aquí estoy nuevamente, te veo a la cara, estoy tocando tu puerta porque te he cumplido y porque te voy a seguir cumpliendo.
1: Oye, Luz Helena, esta me voy a meter en un tema personal, pero ¿cómo le estás haciendo para tus niñas? ¿Las alcanzas a llevar al colegio? ¿Las arreglas?
0: Nada más las peino, bendito Dios. Mi mamá, mi suegra y mi marido están al 100% en esto. Mi suegra,
1: ya casi se acaba el ciclo.
0: Oye, mi suegra vive en Torreón y ella
1: sí,
0: ya todas las campañas, ella se viene y viene a vivirse aquí a mi casa. Entonces,
1: okay.
0: Nos ayuda,
1: ahí.
0: Mi marido va y la deja y mi mamá también, pues es la que va por ellas a la escuela. Entonces, nos tenemos ya una rutina muy establecida para que que las niñas no resientan justamente eso, porque sí, pues nada más las veo en la mañana, en la noche ya llego y están dormiditas.
1: Pues sí, claro.
0: Entonces, la verdad es que disfrutando mucho los fines de semana, el domingo sobre todo, que está la agenda menos apretada.
1: Y luego, a veces he visto que andan contigo en la campaña también.
0: Sí, de repente ahí no les encanta mucho porque se abruman con mucha gente.
1: Sí, lo un calorón de la regata.
0: Pero sí, la verdad es de que muy muy contentas y claro que les encanta también estar ahí al pendiente, pero siempre les digo, mijitas, ahorita vienen, me dice mami, no, mejor luego ayúdanos, te vamos a ayudar cuando ya hagas algo. Les gusta, por ejemplo, cuando hacemos las brigadas, cuando vamos y hacemos las brigadas y las atención médica y que juntamos a los niños. Y ahora les digo, traigo la propuesta que vamos a terminar luego haciendo esta campaña brigadas ecológicas.
1: Okay.
0: Entonces ya les conté a las niñas porque estuvimos sembrando unos arbolitos. Me dice mamá, a esas sí vamos a ir, porque ya son como más de acción, ¿no? De que dices, no me pidas que estar tocando una puerta en el sol. Pero sí, la verdad, muy felices y muy muy contentas, y yo muy honrada de tener pues una gran red de apoyo que me permite justamente no descuidar mi casa y poderme dedicar a algo que me apasiona, que es poder ayudar a otras personas.
2: Y ya que tocas el tema del sol, pero fue unos días de lluvia, de sol, incluso hubo mañanas frescas y tardes muy calurosas, y el distrito que te toca, el distrito 13, es uno de los pues más grandes, pero también y sin afán de ofender a nadie, pero los más añejos, creo que ya es un distrito muy tradicional, ¿verdad?
0: Sí, sin duda. A ver, colonias al poniente como la Guayulera, la Minita, la Peñita,
1: no,
0: o sea, nacieron con Saltillo prácticamente, y todo el centro de la ciudad, y si nos vamos al oriente, una parte de Fundadores, por ejemplo, Postal Cerritos, y si bajamos, Oceanía, Praderas, Repúblicas, Latino, La Salle, entonces Villa Olímpica, son colonias muy, muy tradicionales, y nacieron con Saltillo. Sí, en mi distrito encontramos a muchas familias o a muchos adultos mayores, pues ya solos, pero la verdad es de que muy conscientes, y ellos te dicen, por favor, que no gane Morena, por favor, que no entre Morena aquí a Coahuila, por favor, vamos a mantenernos seguros.
1: Ese dicho de que no entre Morena, lo he escuchado ya en otras partes, no lo estamos diciendo nosotros, lo dicen algunas personas, pero diputada, tenemos que ir a un corte, el último, ¿te quedas con nosotros ya para cerrar el programa?
0: Sí.
1: Vamos. Regrese con nosotros.
0: Ya
1: somos la resistencia.
0: Que me encanta.
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1: Estamos de regreso a la resistencia y estamos con Luz Helena Morales, candidata de la Alianza Coalición del PRI, Unión Democrática de Coahuila, al Distrito 13, por aquí en Saltillo, candidata a diputada local. Luz Elena, otra vez se acaba la campaña. Y platicábamos fuera del aire que lo que más te sacudió es varias cosas. Una, que sentiste, y ahorita te lo dejo más bien para que un poco menos de belicosidad en algunas sectores y casas que fuiste a visitar. ¿Cómo lo defines eso?
0: Sí, fíjate que nos encontramos, obviamente, cuando tocamos casas, gente muy priista, gente que te dicen, yo no soy de ningún partido, pero voy a votar por ustedes, voto útil, te dicen, mi voto va por ustedes porque quiero mantener la seguridad, no me considero priista, pero te lo voy a dar a ti porque me gustó tu currículum, porque te he visto en tele, o porque no quiero que entre Morena aquí a Coahuila. Y también gente que hemos, pues obviamente hemos tocado puertas y hay gente de Morena, las menos, la verdad. Y dos tipos. La menos, antes era como la gente un poquito, pues, agresiva, de que te recibía, no te recibía y nos gritaban cosas. Otra gente muy respetuosa, sabe que yo opto por otro partido político, pero la tercer tipo de gente me dice, ¿sabes qué? Yo me arrepiento de haber votado por Morena.
1: ¿Sientes que hay un desencanto?
0: Sin duda lo he sentido, me lo han dicho, yo les confié mi voto con las elecciones federales y me equivoqué. La que me encontré de Zacatecas me dijo, yo siempre voté por Morena y me arrepiento. Esa fue una, la de Zacatecas. Pero también es recurrente este sentir de la gente cuando te dice, ellos nos han fallado y están destruyendo al país. Que piensan que por tener un programa con ese ya está libre de todo. Y le digo, oiga, nosotros no estamos peleados con ningún programa. La gente, hay gente de Morena que...
1: Ni con el gobierno, la presidenta siempre.
0: Oye, hay gente que nos permite tener un diálogo y a los que nos estén viendo yo les digo, a ver, programas deben de continuar, sin duda, y queremos que los programas estatales estén ampliando, porque la gente los necesita. Eso, tenemos que ir por más presupuesto, pero tenemos que tener lo mejor de los dos mundos, la seguridad que sí hay en Coahuila y que no hay en el resto del país. No hay ninguna entidad federativa que tenga las condiciones que tenemos aquí en el estado, de seguridad, de empleo, de calidad de vida, de poder estar reunidos a todas horas de la noche y saber que no te van a estar parando, que no te van a estar cobrando este piso por estar vendiendo el tema de los comerciantes. O sea, sin duda hay condiciones. En el mercado de la Plaza de la Madre nos encontramos a muchísima gente también foránea y te decía, aquí yo he encontrado oportunidades también de vender. Un señor venía por temporadas, vendía mamey, y dice, yo puedo vender, venirme aquí a este mercado, irme a Mirasierra y de Mirasierra salirme hasta Saltillo 2000 y nadie me va a cobrar un derecho de piso.
1: Nadie me va a hacer un
0: cobro de piso, nadie me va a extorsionar y yo me puedo transitar de una manera segura. Y sin duda eso es lo que queremos, y la gente debe saber que este 7 de junio lo que está en juego justamente son las circunstancias de seguridad y que debemos de seguir trabajando por ello.
2: Candidata, perdón que te interrumpa, pero justo decirle a la gente tu mensaje, quedan menos de 72 horas de campaña, después de ahí ya nos toca reflexionar nuestro voto, que le digas a la gente, que lo veas a través de la cámara y puedas
1: cámara
2: darle
1: 3, por
2: este
1: favor.
2: Mensaje.
0: Sí, que sin duda vean cómo está Coahuila, que no hay ningún estado mejor en seguridad, en su calidad de vida y en su desarrollo. Que puedan comparar cómo ahorita está Sinaloa con acusaciones, con un gobernador que pidió licencia por un tema del narco. Cómo están persiguiendo a Chihuahua una gobernadora porque está atacando el narcotráfico, que es completamente el mundo al revés, ¿no? Aquí queremos seguir manteniendo lo que está haciendo fuerte a Coahuila bajo el liderazgo de un gobernador emanado del PRI, Manolo Jiménez. Yo le invito a la gente de Coahuila, de mi distrito 13, de Saltillo, que su voto para el próximo domingo sea para la Alianza Ciudadana por la Seguridad, sea para el PRI, sabiendo que vamos a seguir trabajando por mejores oportunidades para todas las familias de aquí del distrito, y sin duda por mejores presupuestos e instituciones fuertes, instituciones que les puedan dar la cara y que puedan estar justamente enfrentando las necesidades que necesitan las gentes de aquí de Coahuila.
2: Pues enhorabuena y felicidades, esta campaña tan corta pero tan intensa que a todos nos deja algún aprendizaje.
0: Sí, sin duda, créanme que terminando la campaña me verán también implementando algunos programas nuevos que vamos a seguir trabajando en favor de la salud y del medio ambiente.
1: Pues a ver si después del domingo, cuando las aguas ya se calmen y se asienten, nos puedes acompañar aquí para la reflexión final. Y Luz Elena, pues desearte lo mejor este domingo, invitar a la gente que se pare a votar. Creo que ahí el IEC nos queda de ver, pero bueno, aquí está ya la diputada haciendo el llamado al voto, también nosotros lo hacemos. Vote, parece votar, todo el domingo tenemos desde las 8 de la mañana a 6 de la tarde. Es una elección muy importante para Coahuila, y pues te deseamos lo mejor, diputada, mucha suerte, y estaremos platicando ya pronto.
0: Gracias, agradecerles el espacio. 7 de junio, no olviden ir a votar, voto útil, salgan a votar, es necesario que la gente sepa que tiene muy buenas propuestas los candidatos de la Alianza por la Seguridad y que vamos a seguir cuidando del Estado.
1: Ahí está el llamado.
2: Hemos llegado a una emisión más de La Resistencia. Lo invitamos a que se quede con la programación que Grupo Zócalo tiene para usted.
1: Muchas gracias, diputada.
0: Gracias a usted.
1: Buenas tardes, buen provecho.
0: Saludos.

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Tropical Panamá con nosotros en esta tardecita de lunes. Bueno, pues iniciando la semana, mis amigos, espero que traigamos un buen punch, porque estamos también iniciando mes totalmente de estreno en este mes precioso, delicioso, junio. Junio tiene que ser. Bueno, soy su amiga Isis Macías, me quedo de aquí a las 5 de la tarde y esto es Un Hombre Busca a una Mujer.

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3 de la tarde, ya con 29 minutos, escuchamos esto de Farolito, y bueno, yo soy su amiga Isis Macías, y estamos juntos en este lunes 1 exactamente de junio del 2026, iniciando un mes maravilloso. Yo les decía hace un rato a todos mis santos y santas del corazón, porque maravilloso, todos, absolutamente todos los meses tienen lo propio, tienen su propia mística, pero bueno, pues ahora sí que para mí, en lo personal, pues me encanta porque en este mes cumplo años, y les decía, ya más me vale mejor disfrutar, más me vale mejor, ya no quiero decir, no quiero cumplir años, no lo puedo evitar, ¿verdad? El tiempo no lo podemos detener. Mejor ahora sí que vamos a darle pues días completos enormemente a nuestra felicidad, y así es, esto es Dominante.

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21 minutos nada más, nos están separando ya de las 4 de la tarde. Oigan, están alimentándose, ustedes sí están comiendo, ay, qué rico, muy bien, que tengan un momento delicioso, altamente gratificante y por supuesto muy, pero muy saludable. Tenemos saludos a la gente bonita, ay, ya me encanta porque luego comienzan a interactuar, comienzan así como que a reaccionar en donde estén o lo que estén haciendo. Saludos a nuestro amigo Armando Gutiérrez, no González. Gracias por sus comentarios, gracias para nuestra amiga Mari Gallegos, qué linda, que bueno, pues dice, estamos hablando un poquito acerca de la edad acá entre nos, el profesor Francisco Marínez, lo mismo, el tema es la edad. Oigan, y vamos a hablar pues prácticamente de lo mismo, un poquito de lo mismo con algunas variantes en la Santa, la Día, la de en medio, a las 6 de la tarde, así que no se la pierdan por nada del mundo.

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3: Para la tarde de este lunes esperamos cielo en su mayor parte soleado con una máxima temperatura de 35 grados centígrados, 95 grados Fahrenheit, pero se sentirán 39, 102 grados Fahrenheit y vientos del este entre 5 y 10 millas por hora equivalentes a los 10 a 15 kilómetros por hora. Se anoche cielo parcialmente nublado con una temperatura mínima en los 24 grados centígrados, 75 grados Fahrenheit, vientos del este entre 5 y 10 millas por hora. Mañana martes máxima de 34, 94 grados Fahrenheit, pero se sentirán 38, 100 grados Fahrenheit. Por la noche 20% de posibilidades de lluvias y una mínima de 23, 74 grados Fahrenheit.
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3: Y en la información, tras el caso de la menor presuntamente violentada por su padre, que se viralizó el fin de semana, el alcalde admitió que la policía preventiva falló en cómo se trató a la niña y no dar aviso oportuno a la Procuraduría de los Niños, Niñas y la Familia. Jacobo Rodríguez añadió que cuando se informó a la PRONIF municipal, la menor ya no estaba ahí, aunque se destacó que el caso, del cual el DIF supo desde abril pasado, ya está en manos del Estado y la niña bajo resguardo de la familia maternal. Asimismo, rechazó que el padre o el abuelo de la menor hayan trabajado en el municipio, como se afirmó en redes sociales acusando presunta protección, ya que el único que elaboró fue el tío y solamente los primeros 3 meses del 2025. Por el delito de violación equiparada en persona menor de 15 años, agravada por cometerse por sujeto activo calificado, se detuvo a Jorge Luis N., de 38 años de edad, informó Rigoberto Raúl Rodríguez Ríos, delegado de la Fiscalía General del Estado. Dijo que los hechos se registraron en la colonia Buenavista, donde el padrastro de la víctima también enfrenta el delito de pornografía infantil, debido a que se grababa y enviaba videos a sus amigos, por lo que se inició la carpeta de investigación. La Fiscalía General del Estado cerró el caso de la muerte de Luis Alberto N., de 58 años de edad, quien se quitó la vida en su domicilio de la calle Primavera de la Colonia Central, con lo que suman 20 casos en lo que va del presente año en Piedras Negras. El delegado de la dependencia, Rigoberto Raúl Rodríguez Ríos, indicó lo anterior y agregó que su esposa declaró que constantemente ingería alcohol, además de que ya había intentado quitarse la vida tirándose del segundo piso de su casa. Un estado delicado de salud es reportado a Oscar Gardea Zúñiga, de 32 años de edad, la persona que ingresó al hospital de Zona 11 de Seguro Social tras ser agredida a navajazos por Luis N., de 27, en hechos ocurridos el fin de semana en el fraccionamiento año 2000. Así lo dio a conocer el delegado de la Fiscalía General del Estado, Rigoberto Raúl Rodríguez Ríos, quien agregó que ya se integra la carpeta de investigación correspondiente por dichos hechos. Una corte federal de Del Río sentenció a 6 años de prisión a Rubén Espinosa Jr., miembro de la pandilla criminal denominada Tangos del Oeste de Texas, al encontrarlo culpable del delito de posesión ilegal de un arma de fuego. La jefa de la policía en Eagle Pass, Amy González, dio a conocer lo anterior y comentó que el hombre fue asegurado en un control de tráfico por elementos a su cargo, y tras ser revisado se le encontró una pistola tipo revólver cargada. Casos por separado, 2 mujeres que eran buscadas por la justicia en diversos puntos de Texas fueron detenidas por oficiales de sheriff del condado de Maverick, declaró Tom Schmerber, quien detalló que una era buscada a nivel local y la otra en Atascosa. Añadió que la primera, Mona Lisa Martínez, de 50 años de edad, tiene una orden de arresto por manejar el estado de intoxicación, mientras que Emily Gurrola, de 21, tiene 2 requerimientos por no comparecer ante la corte del condado. A través de su abogado, José Guadalupe N., detenido por provocar un choque en el libramiento Manuel Pérez Treviño cruce con calle Fidel Villarreal del fraccionamiento tecnológico en marzo del 2023, solicitó la duplicidad del término para resolver su situación jurídica. Rigoberto Raúl Rodríguez Ríos, delegado de la Fiscalía General del Estado, confirmó lo anterior y añadió que el residente norteamericano impactó la unidad de José Eutelio de los Santos, resultando lesionados Leonadi Saraí Zamudio y Juan Jonathan Jasso. Aunque de manera controlada, el cruce ilegal de migrantes a Estados Unidos es una actividad que se sigue presentando de manera constante por esta frontera entre Piedras Negras y Golpaz, declaró Miguel Ángel Rodríguez. El encargado del Ejército de Salvación añadió que así lo reflejan los reducidos grupos de 3 o hasta 4 migrantes que se albergan en el lugar y que solo duran una noche para después retirarse con la intención de cruzar ilegalmente. Esto fue una producción de Radio Zócalo Noticias en la voz de Armando López Capetillo.
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Muy buen ejercicio. Bueno, pues aquí bailando con la rolita esta de Celso Piña, Cumbia Arenosa. Ya a las 4:09. Bueno, amigos, pues llegamos prácticamente a la hora final en la cual me toca estar compartiendo este pedazo de aire frecuencia de la Santa 96.7. Vienen Los Temerarios y esto es Comer a Besos.

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Las 4 exactamente, ya las 4 de la tarde con 28 minutos, después de haber escuchado esto tan bonito. Un poquito antes escuchamos a Brindis, qué bonita rola, de verdad, muy al estilo precisamente, pues solamente muy de ellos, y esta rola que de todos los tiempos y quien la cante nos encanta, otro ocupa mi lugar. Y después escuchamos a Palomo también con su propio estilo muy padre, y esto fue Miedo. No hay nada.

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únicamente 19 minutos para que dé las 5 de la tarde. Oigan, bueno, pues yo me tengo que despedir, mis santos y santas del corazón. Sigan disfrutando muchísimo de su día, de sus actividades, de lo que ustedes estén haciendo justo en este momento. Recordándoles que en punto de las 6 de la tarde, bueno, pues tenemos que estar ahora sí que en esa conexión, en esa conectividad, pero a través de la señal de Super Channel en el podcast La Santa, la Diabla y la de en medio. Siempre grandes temas, mucho que platicar, mucho que compartir, pero también mucho que aprender.

0: Bueno.
1: Sergio.
0: Hola, mi amor.
1: Oye, te llamo para decirte que no voy a poder ir a la cena de tu cumpleaños, porque sabes que acaba de llegar una amiga de Puebla y me invitó a salir con unas amigas.

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3: Para la tarde de este lunes esperamos cielo en su mayor parte soleado con una máxima temperatura de 35 grados centígrados, 95 grados Fahrenheit, pero se sentirán 39, 102 grados Fahrenheit y vientos del este entre 5 y 10 millas por hora equivalentes a los 10 a 15 kilómetros por hora. Se anoche cielo parcialmente nublado con una temperatura mínima en los 24 grados centígrados, 75 grados Fahrenheit, vientos del este entre 5 y 10 millas por hora. Mañana martes máxima de 34, 94 grados Fahrenheit, pero se sentirán 38, 100 grados Fahrenheit. Por la noche 20% de posibilidades de lluvias y una mínima de 23, 74 grados Fahrenheit.
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3: Y en la información, tras el caso de la menor presuntamente violentada por su padre, que se viralizó el fin de semana, el alcalde admitió que la policía preventiva falló en cómo se trató a la niña y no dar aviso oportuno a la Procuraduría de los Niños, Niñas y la Familia. Jacobo Rodríguez añadió que cuando se informó a la PRONIF municipal, la menor ya no estaba ahí, aunque se destacó que el caso, del cual el DIF supo desde abril pasado, ya está en manos del Estado y la niña bajo resguardo de la familia maternal. Asimismo, rechazó que el padre o el abuelo de la menor hayan trabajado en el municipio, como se afirmó en redes sociales acusando presunta protección, ya que el único que elaboró fue el tío y solamente los primeros 3 meses del 2025. Por el delito de violación equiparada en persona menor de 15 años, agravada por cometerse por sujeto activo calificado, se detuvo a Jorge Luis N., de 38 años de edad, informó Rigoberto Raúl Rodríguez Ríos, delegado de la Fiscalía General del Estado. Dijo que los hechos se registraron en la colonia Buenavista, donde el padrastro de la víctima también enfrenta el delito de pornografía infantil, debido a que se grababa y enviaba videos a sus amigos, por lo que se inició la carpeta de investigación. La Fiscalía General del Estado cerró el caso de la muerte de Luis Alberto N., de 58 años de edad, quien se quitó la vida en su domicilio de la calle Primavera de la Colonia Central, con lo que suman 20 casos en lo que va del presente año en Piedras Negras. El delegado de la dependencia, Rigoberto Raúl Rodríguez Ríos, indicó lo anterior y agregó que su esposa declaró que constantemente ingería alcohol, además de que ya había intentado quitarse la vida tirándose del segundo piso de su casa. En estado delicado de salud es reportado Oscar Gardea Zúñiga, de 32 años de edad, la persona que ingresó al hospital de Zona 11 de Seguro Social tras ser agredida a navajazos por Luis N., de 27, en hechos ocurridos el fin de semana en el fraccionamiento año 2000. Así lo dio a conocer el delegado de la Fiscalía General del Estado, Rigoberto Raúl Rodríguez Ríos, quien agregó que ya se integra la carpeta de investigación correspondiente por dichos hechos. Una corte federal de Del Río sentenció a 6 años de prisión a Rubén Espinosa Jr., miembro de la pandilla criminal denominada Tangos del Oeste de Texas, al encontrarlo culpable del delito de posesión ilegal de un arma de fuego. La jefa de la policía en Eagle Pass, Amy González, dio a conocer lo anterior y comentó que el hombre fue asegurado en un control de tráfico por elementos a su cargo, y tras ser revisado se le encontró una pistola tipo revólver cargada. Casos por separado, 2 mujeres que eran buscadas por la justicia en diversos puntos de Texas fueron detenidas por oficiales de sheriff del condado de Maverick, declaró Tom Schmerber, quien detalló que una era buscada a nivel local y la otra en Atascosa. Añadió que la primera, Mona Lisa Martínez, de 50 años de edad, tiene una orden de arresto por manejar en estado de intoxicación, mientras que Emily Gurrola, de 21, tiene 2 requerimientos por no comparecer ante la corte del condado. A través de su abogado, José Guadalupe N., detenido por provocar un choque en el libramiento Manuel Pérez Treviño cruce con calle Fidel Villarreal del fraccionamiento tecnológico en marzo del 2023, solicitó la duplicidad del término para resolver su situación jurídica. Rigoberto Raúl Rodríguez Ríos, delegado de la Fiscalía General del Estado, confirmó lo anterior y añadió que el residente norteamericano impactó la unidad de José Eutelio de los Santos, resultando lesionados Leonadi Saraí Zamudio y Juan Jonathan Jasso. Aunque de manera controlada, el cruce ilegal de migrantes a Estados Unidos es una actividad que se sigue presentando de manera constante por esta frontera entre Piedras Negras y Eagle Pass, declaró Miguel Ángel Rodríguez. El encargado del Ejército de Salvación añadió que así lo reflejan los reducidos grupos de 3 o hasta 4 migrantes que se albergan en el lugar y que solo duran una noche para después retirarse con la intención de cruzar ilegalmente. Esto fue una producción de Radio Zócalo Noticias en la voz de Armando López Capetiche.
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5: Un momento, ANSPAC. No debemos confundir caridad con justicia. La justicia es un deber moral que nos obliga a actuar correctamente y dar a cada uno lo que le corresponde. La caridad es un sentimiento que nace internamente como el deseo de hacer el bien. La caridad es como algo que me complace hacer. La justicia es una obligación de lo que debe hacer. Caridad es una virtud que significa amor, cariño, afecto y se muestra con obras, no palabras. Nos aparta del egoísmo, nos da paz. La caridad no sustituye a la justicia. Sin el amor al prójimo es muy difícil ser justo. Este fue un momento ANSPAC.
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1: Son las 6:00 p.m. Este es un momento de reflexión. ¿De qué le sirve al hombre ganar el mundo entero si se pierde a sí mismo?

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2: Para la tarde de este lunes esperamos cielo en su mayor parte soleado con una máxima temperatura de 35 grados centígrados, 95 grados Fahrenheit, pero se sentirán 39, 102 grados Fahrenheit y vientos del este entre 5 y 10 millas por hora equivalentes a los 10 a 15 kilómetros por hora. Se anoche cielo parcialmente nublado con una temperatura mínima en los 24 grados centígrados, 75 grados Fahrenheit, vientos del este entre 5 y 10 millas por hora. Mañana martes máxima de 34, 94 grados Fahrenheit, pero se sentirán 38, 100 grados Fahrenheit. Por la noche 20% de posibilidades de lluvias y una mínima de 23, 74 grados Fahrenheit.
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2: Y en la información, tras el caso de la menor presuntamente violentada por su padre, que se viralizó el fin de semana, el alcalde admitió que la policía preventiva falló en cómo se trató a la niña y no dar aviso oportuno a la Procuraduría de los Niños, Niñas y la Familia. Jacobo Rodríguez añadió que cuando se informó a la PRONIF municipal, la menor ya no estaba ahí, aunque se destacó que el caso, del cual el DIF supo desde abril pasado, ya está en manos del Estado y la niña bajo resguardo de la familia maternal. Asimismo, rechazó que el padre o el abuelo de la menor hayan trabajado en el municipio, como se afirmó en redes sociales acusando presunta protección, ya que el único que laboró fue el tío y solamente los primeros 3 meses del 2025. Por el delito de violación equiparada en persona menor de 15 años, agravada por cometerse por sujeto activo calificado, se detuvo a Jorge Luis N., de 38 años de edad, informó Rigoberto Raúl Rodríguez Ríos, delegado de la Fiscalía General del Estado. Dijo que los hechos se registraron en la colonia Buenavista, donde el padrastro de la víctima también enfrenta el delito de pornografía infantil, debido a que se grababa y enviaba videos a sus amigos, por lo que se inició la carpeta de investigación. La Fiscalía General del Estado cerró el caso de la muerte de Luis Alberto N., de 58 años de edad, quien se quitó la vida en su domicilio de la calle Primavera de la Colonia Central, con lo que suman 20 casos en lo que va del presente año en Piedras Negras. El delegado de la dependencia, Rigoberto Raúl Rodríguez Ríos, indicó lo anterior y agregó que su esposa declaró que constantemente ingería alcohol, además de que ya había intentado quitarse la vida tirándose del segundo piso de su casa. En estado delicado de salud es reportado Oscar Gardea Zúñiga, de 32 años de edad, la persona que ingresó al hospital de zona 11 de Seguro Social tras ser agredida a navajazos por Luis N., de 27, en hechos ocurridos el fin de semana en el fraccionamiento año 2000. Así lo dio a conocer el delegado de la Fiscalía General del Estado, Rigoberto Raúl Rodríguez Ríos, quien agregó que ya se integra la carpeta de investigación correspondiente por dichos hechos. Una corte federal de Del Río sentenció a 6 años de prisión a Rubén Espinosa Jr., miembro de la pandilla criminal denominada Tangos del Oeste de Texas, al encontrarlo culpable del delito de posesión ilegal de un arma de fuego. La jefa de la policía en Eagle Pass, Amy González, dio a conocer lo anterior y comentó que el hombre fue asegurado en un control de tráfico por elementos a su cargo, y tras ser revisado se le encontró una pistola tipo revólver cargada. Casos por separado, 2 mujeres que eran buscadas por la justicia en diversos puntos de Texas fueron detenidas por oficiales de sheriff del condado de Maverick, declaró Tom Schmerber, quien detalló que una era buscada a nivel local y la otra en Atascosa. Añadió que la primera, Mona Lisa Martínez, de 50 años de edad, tiene una orden de arresto por manejar en estado de intoxicación, mientras que Emily Gurrola, de 21, tiene 2 requerimientos por no comparecer ante la corte del condado. A través de su abogado, José Guadalupe N., detenido por provocar un choque en el libramiento Manuel Pérez Treviño cruce con calle Fidel Villarreal del fraccionamiento tecnológico en marzo del 2023, solicitó la duplicidad del término para resolver su situación jurídica. Rigoberto Raúl Rodríguez Ríos, delegado de la Fiscalía General del Estado, confirmó lo anterior y añadió que el residente norteamericano impactó la unidad de José Eutelio de los Santos, resultando lesionados Leonardi Saraí Zamudio y Juan Jonathan Jasso. Aunque de manera controlada, el cruce ilegal de migrantes a Estados Unidos es una actividad que se sigue presentando de manera constante por esta frontera entre Piedras Negras y Eagle Pass, declaró Miguel Ángel Rodríguez. El encargado del Ejército de Salvación añadió que así lo reflejan los reducidos grupos de 3 o hasta 4 migrantes que se albergan en el lugar y que solo duran una noche para después retirarse con la intención de cruzar ilegalmente. Esto fue una producción de Radio Zócalo Noticias en la voz de Armando López Capetiche.
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3: Para la tarde de este lunes esperamos cielo en su mayor parte soleado con una máxima temperatura de 35 grados centígrados, 95 grados Fahrenheit, pero se sentirán 39, 102 grados Fahrenheit y vientos del este entre 5 y 10 millas por hora equivalentes a los 10 a 15 kilómetros por hora. Se anoche cielo parcialmente nublado con una temperatura mínima en los 24 grados centígrados, 75 grados Fahrenheit, vientos del este entre 5 y 10 millas por hora. Mañana martes máxima era 34, 94 grados Fahrenheit, pero se sentirán 38, 100 grados Fahrenheit. Por la noche 20% de posibilidades de lluvias y una mínima de 23, 74 grados Fahrenheit.
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3: Y en la información, tras el caso de la menor presuntamente violentada por su padre, que se viralizó el fin de semana, el alcalde admitió que la policía preventiva falló en cómo se trató a la niña y no dar aviso oportuno a la Procuraduría de los Niños, Niñas y la Familia.